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cuelgan de las paredes como tú los colocaste. Tus sandalias están en su lugar y hasta tu bata de baño está donde la pusiste tú. Lo único que ha cambiado es el espejo. Ahora, cada vez que lo veo, me refleja una figura con unas sombras profundas bajo mis ojos y unas arrugas que empiezan a amenazar mi rostro.

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1: Cuando las cosas salen, pues lentas, no como quisiéramos, rápido y bien, tenemos que tener paciencia, pero sobre todo fe. El tiempo de Dios no es lento, es perfecto. Es una grabación que hice con los bondadosos. Se llama La Oración y la comparto con todos ustedes. Y dice...
2: Padre Celestial,

Ayúdame, Dios mío, a no ceder ante la tentación. Dame de tu espíritu, dame de tu fuerza, dame de tu amor. Permite que la sangre de tu Hijo, nuestro Señor Jesucristo, borre todos mis pecados y purifique mi corazón. Me he afanado a tantas cosas. Tú eres lo único necesario. En todo lo demás hay vanidad. Ayúdame.

0: que la tentación sea tu medida para valorizar nuestras almas. Sé que solo la fidelidad podrá darnos salud y vida. Ante cualquier situación, sea la que sea, recuérdame que no estamos solos y que si te busco, te encontraré. Y es que solo tú eres bueno, solo tú, Señor. Y por causa de nuestra carne, es tan fácil caer. Pero yo no nací en el pecado, y aunque ahora habite en mí, nada va a pasar si no caigo en su seducción. Escucha mis lamentos, sosiega mis pensamientos, dame tu paz y tranquilidad. Padre celestial, libéranos por siempre de este cautiverio. Muéstranos a Jesús para seguir su camino y llévanos a donde tú nos quieras llevar. Amén. Amén.
1: Recuerda que Dios trabaja en su tiempo, no en el tuyo. Sé paciente.

0: Muchachos, ¿ya saben cuál es el beso del dragón?
1: No, ¿cuál es?
0: El beso del dragón es aquel que quiere otro y otro y otro y nunca se llena.
2: Ay, pero qué golosa.
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0: ¿Cómo está usted? ¿Cómo le fue con su papá en su crianza? ¿Le abrazó, le apoyó, le escuchó, le platicó, le orientó? ¡Qué bonito! Muchos de nosotros fuimos criados por padres que no nos mostraron cariño. Son padres que pensaron que si llorábamos era débiles, que si expresábamos sentimientos éramos débiles, que pegarnos era la manera de educarnos y hacernos fuertes, que trabajar desde niños estaba bien. Crecimos con esa idea, lo que se mira en casa y lo que enseñan nuestros padres. Pero hay otras maneras de educar a los hijos, señores, y por lo tanto quiero pedirles perdón por no dejarlos llorar cuando iban creciendo, por haberles pegado, dirán algunos padres, por haberles robado su niñez de alguna manera y darles responsabilidad que no les correspondían. Perdón por lo que inconscientemente hice mal. ¿Y saben qué, hijos? Llorar es bueno, mostrar sus sentimientos es bueno. Pegar no está bien, ni mucho menos trabajar desde niños, porque no se les deja a los niños disfrutar de su niñez. Se aprende que educar es de manera diferente, pero a veces demasiado tarde. Así es que hoy me daré tiempo para escucharlos, para enseñarles valores, aceptarlos que son diferentes personalidades y no querer cambiarlos. Amor es decirles palabras llenas de amor, respeto y confianza. Enseñarles que todos nos podemos equivocar y que eso también está bien, que es parte de un proceso de crecimiento y madurez. Perdón por haber aprendido un poco tarde cómo ser un buen padre. Yo creo que esta oración es de muchos padres que nos hacen el favor de escucharnos a esa hora del día. Usted, del 1 al 10, ¿qué calificación se da como papá? Honestamente, señor Andy Valdés.
1: Un 8, Alex.
0: Un 8. ¿Qué te falta para llegar al 10?
1: Pues yo creo más comunicación a veces con los hijos.
0: Ese es el examen de conciencia que deberíamos de hacer muchos padres.
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1: Fui a China y les traje este mensaje que estoy seguro que les va a ayudar mucho a aquellos matrimonios que tienen problemas. Algunos, para algunos, mejor dicho, el mensaje quizá ya llegue tarde, señor Andy Valdés.
2: Sí, Alex, a lo mejor sí, pero a ver cuál es el mensaje.
1: Pero para otros puede que sea el mejor momento para escuchar este tipo de mensajes, Katrina.
3: Claro que sí, muy a tiempo, por supuesto.
1: En China, especialmente en la provincia Sichuan, las parejas que buscan terminar su relación matrimonial se les pide que respondan a 100 preguntas. Si pasan el examen del divorcio con 60 puntos o más, el juez se va a negar a divorciarlos. Y si no logran pasarlo, el juez automáticamente aprobará la separación.
3: ¡Oh, my God!
1: Uno de los detalles que habla la ley china es que un divorcio es uno de los procesos más difíciles por el que pasa la familia entera. Si estás pensando en tomar esa decisión, hay unas cuantas cosas que tienes que considerar antes de pedir el divorcio. ¿Has dejado claro lo que te molesta en la relación? Tienes que recordar que el comportamiento que te desagrada no podrá cambiar a menos que él o ella estén conscientes de tu inquietud. Si tú no hablas, si tú no te expresas, tenlo por seguro que estás destinado al fracaso. Es importante la comunicación, señor Andy Valdés.
2: Muy importante, Alex. Además, pues siempre pues saber qué es lo que le gusta a tu pareja también, Alex.
1: Pregúntate, ¿realmente serías más feliz sin tu pareja?
3: Ay, no, claro que no.
1: ¿Estás preparado para las tensiones económicas que puede traer un divorcio? Es importante que te sientas seguro en la parte financiera para que sea más sencillo el proceso, porque los abogados cobran y cobran bastante bien, señor Andy Valdés.
2: Y a su hora, Alex, además, pues ellos no estuvieron en la relación.
1: Y ese es el punto más importante de todo. ¿Cómo puedes manejar el divorcio para minimizar el daño a tus hijos? De la manera que lo hagas, el daño siempre será muy grande, pero si tú estás en constante comunicación con ellos, ese daño podría ser menos. Bueno, desgraciadamente son los problemas del bendito divorcio.
4: Mi mujer y un grupo de amigas habían iniciado un programa de autosuperación. Ella me pidió que le escribiera en un papel una lista de 6 cosas que me gustaría que cambiara para ser mejor esposa. Lógicamente se me ocurrían muchas cosas que decir. Y de seguro que si a ella también le preguntaran, también tendría muchas cosas que decir negativas de mí. Pero en lugar de lanzarme por un papel para escribir mi crítica, le dije: mi amor, déjame pensarlo y mañana te doy una respuesta. Al día siguiente me levanté temprano y llamé a la florería. Encargué 6 rosas rojas para mi mujer y una nota que decía: no se me ocurren 6 cosas que me gustaría que cambiaras, porque te quiero tal como eres. Cuando regresé a casa esa tarde, mi mujer me recibió en la puerta. Estaba al borde de las lágrimas. No necesito decir que me alegré de no haberla criticado como ella me había pedido. Al domingo siguiente en la iglesia, después de que ella hubo informado el resultado de su tarea, varias mujeres del grupo se me acercaron y me dijeron: Señor, es lo más bonito que he escuchado de un matrimonio. Entonces comprendí el poder de aceptar a mi pareja y amarla tal como es. Y así lo seguiré haciendo, solo por amor. 2 mundos y un amor. 2 sentimientos y un querer. 2 cuerpos y un solo placer. 2 melodías de amor y una vida para escucharlas juntos. Eso es amor.
1: No siempre podemos elegir la música que la vida nos pone, pero podemos elegir cómo la bailamos.

0: en acción.
1: Sí, pues no hay trabajo, ya ves con todo lo que está pasando de migración, pues ya mucha gente se ha quedado sin trabajo.
2: Lo único que pues estamos pidiendo a las autoridades que tomen cartas en el asunto, la verdad, porque pues...
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5: Señores, al escuchar esta noticia no quiero que anden de mañosos queriéndose quemar al drede por una feria, ¿eh? Y es que una familia de la Florida ganó $800,000 en una demanda contra McDonald's. Esto porque la niña de 4 años de la familia se quemó con un chicken nugget que estaba extremadamente caliente. Al parecer las quemaduras fueron de segundo grado, por lo que la familia demandó al McDonald's alegando que no fueron notificados de que los nuggets estaban muy calientes y que de hecho los cocinan a temperaturas muy altas de lo normal. Por lo que el jurado votó a favor del pago de $400,000 por las quemaduras y otros $400,000 por futuros daños.
6: La madre de la menor también contó que a ella le siguen gustando los nuggets de pollo de McDonald's y que de hecho nunca dejó de consumirlos a raíz del accidente, pero que simplemente fueron a una sucursal distinta a raíz de ello.
5: Señores, pues nos vamos directo hasta Fresno, California, donde mi primo Alexander Pachis Muñoz nos cuenta que anoche en el canal de la Shields y la Clinton se le apareció lo que parece ser el espíritu, el alma en pena del payaso de los 90s, Ronald McDonald. Alex, entonces, ¿se te apareció este ser en forma de un fantasma en el canal? Pero, o sea, ¿era del el fantasma del...?
7: El güey ese, Ronald McDonald.
5: Mami. Pero me estás diciendo, ese es el Ronald McDonald, que el payaso que salía en los comerciales del McDonald's, pues, antes. Anyways, ¿y no tenía maquillaje o qué?
7: No tenía, like, makeup on, bro. Nomás era el, su spirit, bro.

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1: Me encanta, está preciosa, está todo dar, está bellísimo tu programa.
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6: Compa Peso, hay algo que le quiero decir a esa morra que está ahí.

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2: ay, ay, ay, mi Pequita,
1: no me desprecies, por favor, no seas mala, porque de todos modos yo te seguiré queriendo.
2: ¡Ay!
1: ¡Qué canciones, señorita!
2: ¡Oh, unas canciones nonas, mi Pecas!
1: No como las de ahora.
2: ¡Oh, re feitas, Pecas!
1: ¿Cómo han cambiado los tiempos?
2: Muchísimo.
1: El otro día, ¿qué crees, señorita Román?
2: ¿Qué creo, corazón?
1: Mi papá dejó tirada una bala.
2: ¿De verdad? ¿Y eso para qué?
1: Sí,
2: ¿por qué,
1: pues,
2: Pequitas?
1: Yo no sé, tenía una pistola ahí. A mí me dan miedo las armas.
2: Sí, te tienen que dar miedo, estás
1: chiquito. Entonces se le cayó una bala, señorita Román. Y yo dije, no vaya a pasar algo malo con esa bala y que me la echo a la boca y que me la traiga.
2: Pecas, ¿y qué pasó?
1: Mi mamá me vio y rápidamente llamó a emergencia, señorita Román.
2: Sí, corazón.
1: Rápido, mi niño se tragó una bala. Está bien, señora, no se preocupe. Ahora vamos para allá.

0: Por lo pronto, no apunta a nadie con el niño, por favor.
1: Ay, pecas.
0: ¿Qué crees, señorita Román?
1: ¿Qué creo, corazón?
0: El otro día, el novio de mi hermana, que anda quedando bien, fue a la casa a invitarla a cenar.
1: Ay, qué bonito, pecas.
0: Voy a ir a cenar con su hija, le dijo a mi papá. ¿Cómo a qué hora regresan? Pues como eso de las 10 de la noche. Muy bien, sí van a ir. Usted y mi hija van a ir a cenar. Pero se van a llevar al Pecas para que los acompañe.
1: El chaperón.
0: El chicle, señorita Román.
1: Sí, el chicle, el chaperón.
0: Pues ahí voy yo, señorita Román, con ellos. Llegamos al restaurante. Entonces, ¿qué crees, señorita Román?
1: ¿Qué creo, corazón?
0: En el restaurante, en el pan que nos dieron, había una mosca.
1: ¿Qué
0: dice mi hermana? Mesero, saquen este insecto de aquí. ¿Qué cree que hicieron?
1: ¿Qué hicieron?
0: Sacaron al novio de mi hermana.
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3: Oiga, ¿cómo se lleva usted con sus vecinos? Tener una buena relación con los vecinos implica sentirnos protegidos, pues siempre estarán ahí cuando los necesitemos, ya sea para ayudarnos, escucharnos, apoyarnos o cuidarnos. Nunca desaprovechemos la oportunidad de hacer buenos y sinceros amigos, sobre todo con los vecinos. La amistad entre vecinos, en la actualidad, es la mejor forma de sobrevivir. Acuérdese, la amistad es como un tesoro, vale mucho. La amistad es como el dinero, si no lo cuidas, se va. La amistad no tiene precio, porque no se vende. La amistad es como el placer, no se ve, pero se siente. La amistad es como la puesta del sol, ves en dónde empieza, pero nunca verás el final. La amistad es como tu programa favorito, nunca querrás que se termine. La amistad es como un buen libro, nunca terminas de entenderlo. La amistad es como un buen platillo, siempre lo disfrutas. La amistad es como el universo, infinito. La amistad es como el sol, siempre estará presente. La amistad es como el agua, pura y transparente. La amistad es como un niño, tierno y sincero. La amistad es como la que tenemos usted y yo. Y es cierto, para la amistad se ve el principio, pero nunca el final.
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1: Guapísima y de mucho dinero, el sabadito bonito, ya llegó la Diva de México. Hola, Diva, buenos días.
2: Hola, buenos días. Pues agárrense que hay canción nueva con, bueno, versión nueva, porque la canción ya es más antigua que nada. Basta ya. En la voz de la gran Patricia Navidad, el clásico de Marco Antonio Solís. Ella sí canta, no como otras que se ahogan.

0: de Navidad, Mariana Seoane, Lorena Herrera, nunca se casaron, ¿verdad?
1: Ay, qué bueno que Pati no se casó, porque...
0: ¿Por qué, diva?
1: Ay, no sé. ¿Sabes qué? Ellas se han dedicado, y así era antes. Te dedicabas tanto a tu carrera que se te iban los años. Pero el... ojo, voy a decir algo fuerte. El no casarte no representa estar sola, ¿eh?
0: Ah. Pues le voy a hacer como el niño del Oxxo.

0: El que hace la segunda voz parece que le dieron un almohadazo ahí, el greñero.
1: Diva.
0: Como que no lo peinaron bien.
1: Es cierto.
0: Ahí está la almohada, a grabar, a filmar el video. Vámonos. Búsquenlo, del amor, del dolor al amor, Campeche Show. Y el de la segunda voz, muy, el muchachito muy talentoso, pero parece que trae el almohadazo así en el greñero.
1: Es cierto, Diva.
0: Bien curiosos.
1: Show. Mira. Y la modelo no se dejó besar, Diva.
0: Pues porque ya no lo ama. Ya le dice que del dolor eso. Al amor.
1: Y ella en selfie, mire.
2: Un día sabrás que reír del amor.
0: Ya me voy, chicos. Los ama
1: no
0: la
1: Diva.
0: No se
1: vaya,
0: Diva.
1: A ver, este hombre.
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4: 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Diva, ahí está un señor que me habla bien feo. Está diciendo de cosas.
1: Es Pepe Aguilar, Diva de México.
5: Pepe Aguilar, buenos días.
6: ¿Cómo está? Buenos días. A ver qué cosas ando diciendo.
1: Pues no sé.
7: Pues que antes de abrir la boca, fíjese en lo que dice.
1: Y quiero que se despida diciéndome una frase que le voy a pedir, por favor, Rudy.
8: ¿Cómo no?
1: Soy Rudy La Scala. El genio Lucas es bien chipocludo porque toca la música más romántica.
8: Soy Rudy La Scala. 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Que la pasen bien.
9: Ah, no, no, no, no, no.

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3: ¿Pero qué estás haciendo?
4: Me estoy echando una sopita bien caliente en países como China, Japón o Corea del Sur. ¿Sabían ustedes que el echarse su sopita haciendo mucho ruido así de... Para ellos no es desagradable como para nosotros. Eso quiere decir que te gustó la sopa y que la estás disfrutando de principio a fin. Aunque muchos de los chinitos cuando comen tan...
5: Sí, no, ya más de los videos como de un metro de largo y...
4: Exacto. Pues ahí en China, Japón o Corea del Sur, al hacer eso, el desagradable ruido para muchos de nosotros, para ellos es algo muy agradable porque demuestran que la comida está muy chavocha. Un saludo para los enfermeros, las enfermeras y los doctores que trabajan de noche en los hospitales, los doctores haciendo guardia y bueno, pues salvando vidas. Y qué bonita labor y nuestro reconocimiento a todos ellos. Por cierto, cerca del 40% de la gente despierta por unos segundos en medio de una intervención quirúrgica, a pesar de que están bajo los efectos de la anestesia. Luego regresan a la inconsciencia. Qué aterrador momento, ¿no, señor Andy Valdés?
5: Sí, no, Alex, la verdad que sí. Muchos de ellos pues se han desmayado porque ven lo que le están haciendo en la sala de operación. ¿Y para qué te cuento?
4: Oye, pues desgraciadamente, Katrina, no muchos de ellos logran salir bien librados y desgraciadamente mueren en medio de la operación o después de la operación.
3: Ay, Dios santo, qué desesperación, qué horror.
4: Eso es lo que uno dice cuando me muera. Y pues que aunque uno no quisiera, es el ciclo del ser humano que ha concluido, ¿no?
6: Cuando yo me duerma, respeta mi sueño. Por algo me duermo, por algo me he ido. Si sientes mi ausencia, no digas nada. Y casi en el aire, con paso muy fino, búscame en la casa. Búscame en mis libros, búscame en mis cartas. Ponte mis camisas, mi suéter, mi saco. Te presto mi cuarto, mi almohada, mi cama. Y cuando haga frío, ponte mis bufandas. Te puedes comer todo el chocolate y beberte el vino que dejé guardado. Escucha ese tema que a mí me gustaba. Usa mi perfume y riega mis plantas. Si tapas mi cuerpo, no me tengas lástima. Corre hacia el espacio, libera tu alma. Palpa la poesía, la música, el canto, y deja que el viento juegue con tu alma. Cuando yo me vaya, no quiero que llores. Quédate en silencio, sin decir palabras. Vivo en tus recuerdos y reconforto tu alma. Si me extrañas mucho, disimula el acto. Búscame en los niños, en el café, en la radio y en el sitio ese donde yo me ocultaba. A veces es más triste vivir olvidado que morir mil veces y ser recordado. Cuando yo me duerma, no me lleves flores a una tumba amarga. Cuando yo me vaya, extiende tu mano. Y aunque no me veas y aunque no me toques, sabrás que por siempre estaré a tu lado. Entonces, un día, sonriente y vibrante, sabrás que volví para no marcharme.
4: Disfrutemos cada momento de nuestra vida para que cuando nos vayamos podamos decir: vida, nada te debo, vida, nada me debes, vida, estamos en paz.
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0: Cuando no te sientas bien, cuando no entiendas nada, prende una vela o incienso. Eso le dará claridad a tu alma. Cuando sientas miedo, entra en contacto con la naturaleza. Cierra los ojos y recibirás la tranquilidad que necesitas en estos momentos. Cuando sientas apego, cuéntaselo al fuego. Es maestro en transmutar estados de ánimo. Cuando te sientas estancado, que no vas a ningún lado, habla con tu hermana el agua. Ella sabe de movimientos, fluye y no se aferra a nada. Cuando tus pensamientos no paren, presta atención a tu respiración. Ella te traerá de vuelta al momento presente. Cuando pierdas tu conexión, habla contigo, con tu yo superior. Él te va a recordar de dónde vienes y quién eres. Y cuando sientas deseos de morir, habla con la tierra. Ella sabe de renacimientos. Pero nunca te sientas solo o sola, ya que todos somos uno, soñando que estamos separados cuando de verdad estamos bien acompañados. Todo es de que abramos los ojos y nos dejemos querer, porque muchas veces sentimos que nadie está con nosotros, nos sentimos abandonados y decepcionados. A esos momentos se le llama depresión, angustia y tristeza. Y te digo una cosa, hay personas que están enfermas en la cama de un hospital queriendo tener la salud que tú tienes y gozas ahora, pero que desgraciadamente no valoras, porque uno le da valor a las cosas, Katrina, cuando las pierde.
1: Exactamente, nadie sabe lo que tiene hasta que lo ve perdido, qué bárbaro.
0: Señora Nivaldez, diga algo, por favor, defiéndase.
2: Pues la salud es lo más importante que tenemos y muchas veces uno no lo valora así, Alex, o uno no cree que es rico en salud.
0: Exactamente, siempre nos la pasamos pidiendo cosas materiales, ropa de marca, bolsas de marca, zapatos bonitos, pero no sabemos que lo más importante y valioso en esta vida, sin duda alguna, es la salud.
1: Correcto.
0: Un saludo para los matrimonios que se llevan bien y bonito y que nunca, casi nunca, sí, claro que hay problemas, pero no tan grandes como para decir, esto se acabó, Luis Eduardo Federico, así como en las novelas. Cada quien por su camino. Señor, la relación de pareja son entre dos. Pero parece que hay gente que no sabe contar.
1: Oh, my wow.
0: Pero qué intenso.
1: Muy intenso.
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11: 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Iván aquí con el reporte del tráfico. Se reporta falta de estacionamiento por la fiesta de 15 de Cami.
12: Noticias de último minuto. Afirman que hay espacios al frente de la casa de Iván.
11: Noticia de último minuto. Iván está cobrando por el estacionamiento.
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3: Estas son las 3 noticias que impactan.
14: ¿Qué tal? La primera, el presidente Trump propuso entregar cheques de $5,000 a adultos estadounidenses. La propuesta dependería de que los republicanos mantengan el control del Congreso en noviembre, pero el dinero no está aprobado y tendría que pasar por el Congreso. Mientras economistas advierten que un programa de más de $1 billón podría aumentar la inflación y la deuda del país. La segunda, la inteligencia artificial abre un nuevo frente de debate entre los votantes latinos. Una encuesta de NBC News revela que 7 de cada 10 estadounidenses rechazan la construcción de centros de datos de inteligencia artificial en su comunidad, principalmente por el posible impacto del costo de la energía y el agua. Y la tercera, la administración Trump propone cambios al censo 2030. El plan dejaría fuera del conteo a inmigrantes indocumentados y también a inmigrantes legales que no tengan green card, aunque vivan en Estados Unidos. Un menor conteo en comunidades latinas podría traducirse en menos representación en el Congreso y menos fondos federales.
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2: ¿Cómo está, señor Andy Valdés?
3: Muy bien, Alex, con las pilas ya puestas para este día, jefe.
2: A su edad, ¿cuál es el mayor problema de salud que tiene?
3: Pues mira, Alex, hay veces que sufro con el azúcar poquito, pero estoy tratando de controlarla. Ya me dijo el doctor que puedo ser prediabético, Alex.
2: ¿Y tú, Katrina, algún problema que tengas a tus 70 años de edad?
4: ¡Oh, my wow! No, no tengo ninguno, gracias a Dios.
2: Bueno, qué bueno, deberías de estar contento por eso, porque hay gente que sufrimos de alta presión, colesterol, el azúcar. Híjole, qué de broncas cuando llega uno a cierta edad, pero eso no es exclusivo de la edad, porque hemos escuchado jóvenes ya con esos problemas desde los 20, 15 años, Andy.
3: Correctamente, Alex, y vaya que hay que cuidarse.
2: Bueno, remedios para la alta presión. Tome un vaso de agua con jugo de limón en ayunas todos los días para tratar de controlar la alta presión. Un vaso de agua con el jugo de un limón en ayunas le va a ayudar perfectamente bien.
4: Muy bien.
2: Comer un ajo molido en ayunas, pues va a ser bueno también para la alta presión. Si no le gusta el sabor del ajo, pues a quién, a nadie. Puede acompañarlo con un vasito de leche, pero ¿quién va a tomar leche con ajo? Pero bueno, todo sea por controlar los problemas de la salud, ¿no?
3: Así es, por estar saludable, Alex.
2: Bueno, claro. Y de esa manera llegar a la tercera edad tranquilos, fuera de problemas de salud, que pues aquellas personas que no se cuidaron, ahí el padre tiempo les va a pasar la factura. A propósito de la tercera edad, ¿a poco todavía cuando uno llega abuelo o abuelita se sigue enojando con la mujer?
5: Esa es la historia de una pareja de ancianos, 40 años de convivencia fecunda y fiel. Ellos se conocían lo suficiente como para darse todavía la sorpresa de un malentendido. Y era justo lo que había pasado esa mañana. El abuelo era un hombre jovial y bastante espontáneo, a veces impetuoso en sus reacciones. Solía irse de boca cuando decía sus verdades. La abuela era más paciente, pero también de reacciones más lentas. Por eso aquel cruce de palabras que la había ofendido la llevó a su respuesta habitual. El mutismo, el recurso del silencio, suele ser frecuente en personas que están obligadas a una convivencia muy cercana. Y estos dos abuelos pasaban gran parte de la semana solos, porque sus tres hijos no vivían en el mismo pueblo. Y los encuentros solían darse solo los fines de semana. La discusión se había dado en horas de la mañana. Y cuando llegó la hora del almuerzo, se comió en silencio. El televisor llenó un poco el vacío, sin solucionar aquel problema. El té de la tarde los vio reunirse dentro del mismo clima. Y llegada la cena, continuaba aún el mutismo por parte de la abuela. Al abuelo ya se le había pasado el mal rato, y quería que le pasara lo mismo a su compañera. Pero evidentemente, esta era de reacciones más lentas. Por lo tanto, había que encontrar una manera de hacerla hablar, sin que ello significara capitulación por ninguna de las dos partes, porque el asunto que los había distanciado era una tontería, y no valía la pena volver a hablar sobre ello. Cuando ya se iban a acostar, al abuelo se le ocurrió una idea. Se levantó con cara de preocupación y abrió uno de los cajones de la cómoda. Se puso a buscar afanosamente en el otro, sacaba la ropa y la tiraba sobre la cama. Luego de haber vaciado ese cajón, lo cerró con fuerza y se puso a hacer lo mismo con el siguiente. Y cuando ya se decidía a hacer lo mismo con el tercero, la abuela rompió el silencio y preguntó entre enojada y preocupada: ¿se puede saber qué estás buscando? A lo que contestó su marido con una sonrisa: sí, mi amor, y ya lo encontré. Es tu maravillosa voz. La paciencia y el amor siempre saldrán triunfando en cualquier relación, no importando cuánto tiempo tengas de casado o casada.
2: ¿Verdad que es cierto eso, oiga? 1-877-El Genio. Estamos a sus órdenes.
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0: Omar Fierros, en acción.
1: El desarrollo logístico e industrial del puerto Balsas, en la costa grande de Guerrero, en la montaña y la costa chica, y el camino Filo Mayor en la sierra de Guerrero.
2: ¿Ustedes saben cómo se creó el escudo de Guerrero? En 1920, el gobierno de Álvaro Obregón ordenó a su secretario de Educación Pública, José Vasconcelos, a que se hiciera el escudo del estado de Guerrero. Y para esta misión se escogió al gran pintor Diego Rivera, quien en ese momento pintaba la decoración de los interiores del nuevo edificio de la Secretaría de Educación Pública. A Diego Rivera le ayudó en la investigación del símbolo para realizar el penacho de once el pintor Fernando Leal, uno de sus más destacados colaboradores, quien hizo el recorrido por el estado de Guerrero con el propósito de conocer los antecedentes históricos, principalmente los prehispánicos. Diego Rivera plasma la historia y el horizonte del estado de Guerrero

la rodea hacia abajo, presenta 9 plumas abiertas en forma de abanico. Alrededor del campo azul lleva ornatos de color verde como los vegetales. Hacia el exterior, un campo rojo representando la sangre, valor preciado que se entrega al sol. Y por último, los adornos amarillos figuran el oro usado por los grandes señores. En fin, el escudo significa capa del señor con poder. La obra de Diego Rivera que hoy representa a la gente del estado guerrerense.

0: Eso
1: besos
0: sí, Peca.
1: Para mí. ¡Wow!
0: Hola, señorita
1: Román.
0: ¿Qué pasa, Peca?
1: Pobrecito de mi abuelito.
0: ¿Qué le pasó a tu abuelito?
1: El otro día a la medianoche que se despierta tose y tose, señorita Rivera.
0: ¿Y qué pasó, Pequita?
1: ¿Qué tienes, abuelo? ¿Qué tienes? Rápido, chamaco, marca el 911. Que llega la ambulancia, que se lo lleva, señorita.
0: Ay, pobrecito, Pecas.
1: Pobre de mi abuelo.
0: Ya, corazón, no llores, ya no llores.
1: Pues no, claro, como no es su abuelo, por eso usted no llora. Pobre de mi abuelo.
0: Ay, ¿qué pasó, Pequitas, con tu abuelito?
1: Pues no sé, el caso es que lo operaron.
0: Ah.
1: Ya cuando lo pasaron a la sala de recuperación. ¿Cómo
0: sí.
1: se dice? ¿Recuperación o cómo?
0: No, sí, a la sala de recuperación, mi amor.
1: Es que yo no puedo pronunciar la R. La R, pues, la
0: yo también
1: R.
0: conocí a alguien que decía perito, Pecas, en vez de perrito, porque entonces, también, igual que tú.
1: Entonces, señorita Román,
0: ¿qué pasó?
1: Ya que lo pasaron a la sala de recuperación.
0: Ajá.
1: Después de examinarlo, le dice el doctor: esta noche le voy a dejar una enfermera, don. ¿Qué cree que dijo mi abuelo?
0: ¿Qué dijo, Pequitas?
1: Mejor déjeme la otra noche porque hoy estoy muy cateado.
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3: Hay gente que se quiere poner a dieta, pero desgraciadamente se le hace muy difícil. Y es que para nada que es fácil ver las sabrosas carnitas, las gorditas, las tortillas y tantas cosas que se nos antojan. Y a lo que estamos impuestos a comer y de repente parar en seco está medio complicado el asunto. Pero bueno, si quiere estar a dieta, mastique todo muy lentamente. Beba un vaso de agua helada 5 minutos antes de cada comida. Coma solo la mitad de lo que le sirva, no tiene por qué acabarse el plato. Olvídese de los postres. Haga de cuenta que no existen los aleros. Camine media hora antes de cada comida y también después de cada comida para quemar las calorías. Si el hambre se hace irresistible antes de cada comida, ingiera apio, zanahorias, rábanos o pepinos, le ayudarán a calmar ese apetito voraz. Recuerde que la combinación de dieta y ejercicio no es lo uno sin lo otro. Así es que, a terminar con la gordura, señor Andy Valdés.
4: Sí, a terminar y a caminar también, como tú bien dices, Alex.
3: Yo digo, que más que las dietas, lo que ya traes en tu sistema, eso no lo puede cambiar nadie. Porque si tu mamá es gordita o tu papá o los dos son gorditos, pues cargas con esa herencia, aunque no quieras.
4: Ya viene de nacimiento, jefe.
3: Exacto, ahí está don Ramón Valdés. ¿Algún día se ha de haber puesto a dieta? No lo creo.
4: Nunca.
3: Ahí está el asunto.
4: Al contrario, se puso a dieta la familia.
3: ¿A poco sí? Aquí lo triste es que cuando la señora decide ponerse a dieta, pone a dieta a toda la familia. Como sí, que si todos quisiéramos estar delgados, ¿qué es eso? ¿Qué? ¿No vas a decir nada tú, criatura del señor, o qué?
5: No, no, no.
3: ¿Por qué te amarras? ¿Por qué le sacas? ¿A quién le tienes miedo?
5: A nadie, absolutamente, pero sí es muy difícil estar a dieta. Apenas las flaquitas que no necesitamos estar así.
3: Sí, como que ahí sí. Difícil de creer, pero eso.
5: Eso es cierto.

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0: Diva.
1: ¿Qué?
0: ¿Cuál es la llave de la bodeguita?
1: Esa la tengo yo acá, pero luego te la doy porque se me pierden cosas.
2: ¿A poco? 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
3: Esa es la bodeguita donde tiene guardados los centenarios, Diva.
1: Claro, claro.
3: Y si un día quiere, yo se los puedo limpiar, Diva de México.
1: Gracias. Muy amable, pero yo los limpio con mi franelita de rica. Ay, andas de pata de perro, dice uno. ¿Hoy? Cuando anda uno en la calle. ¿Qué hay? Andas de pata de perro. Pues así es lo que canta Calibre 50 en estreno. Pata de perro.
4: No más andas de pata de perro. ¿Qué es eso?
5: Yo no espero. La esperanza de que fueras mi quincena.
1: Ay, me encanta. ¿Cómo te voy a esperar ni que fueras mi quincena?
3: Mi quincena.

0: está en tu trocona llegando al rancho, muchachos, con el vidrio abajo, el bracito de fuera y en el retrovisor tu pinito de aromatizante.
1: Y atrás, puro Michoacán.

0: para atrás.
1: Grábense esa, ¿eh? No soy cangrejo para darle para atrás. Así le dicen. Por favor.
2: Muy bien, Diva.
1: Ahora, hace días les presenté uno de los temas que sé que se van a convertir en un éxito. Es los recoditos ex de verdad. Pero si es tan grande esta ciudad, muy grande. Hoy te tuve que encontrar como diciendo, ay, tan grande, y toparme con mi ex. Ay, no, qué horror.

0: Pues ¿por qué? ¿Por qué andas soltero o sin tu mujer? Si hubieras andado con tu mujer ni volteas a verla.
1: ¡Épale!
0: A la ex. Al rato regreso.
2: Señoras y señores, es sábado precioso.

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2: Un saludo para la gente que es como la diva de México, guapísima y de mucho dinero, y que de vez en cuando comen caviar. ¿Usted ha comido caviar, señor Andy Valdés?
3: Sí, Alex, sí lo he comido una vez en una fiesta que hubo ahí en Televisa, pues nos dieron a los invitados caviar y había bocadillos y todo eso, pero no me gustó, jefe.
2: Ah, caray, bueno, las huevas toman bastante tiempo de esta especie de pez. Se necesitan hasta 15 o 20 años para poder colectar la hueva, que es llamada más tarde caviar. Por cierto, al principio era un platillo para pobres. Más tarde se convirtió en comida solo para ricos. En el siglo XIX, mientras en el continente europeo el caviar era consumido por la realeza rusa, en Estados Unidos, el primer productor de caviar, este plato era digerido por las clases populares gracias a su bajo costo. No fue hasta después de la Revolución Rusa, en 1917, que miembros de la aristocracia de ese país emigraron a Francia y llevaron consigo el deseo del caviar, expandiendo sus consumidores e incrementando la demanda. Charles Ritz, hijo y heredero de un hombre director de hoteles turísticos de los más lujosos, comercializó el caviar al agregarlo en los platos gourmet preferidos por las clases prestigiosas, consolidando el mercado del caviar. Y es tan caro este manjar que el precio de solo 30 gramos puede llegar a costar hasta $1,000, Katrina.
4: Oh my God, imagínate nada más. Ay, Dios santo, mucho dinero.
2: Pero qué fuerte, qué intenso. Un saludo para todos los guapísimos y de mucho dinero, como la diva de México. Oiga, señor Andy Valdés, cuando alguien le dice que una persona es mala, ¿usted espera que esa persona le defraude o mejor se cuida y no se acerca?
3: Pues mira, Alex, pues cuando dicen así, pues la verdad mejor miro mi distancia, porque pues luego la gente por algo te lo dice también, ¿no?
2: ¿Y tú, Katrina?
4: Ah, no, yo también de lejecitos.
2: Bueno, pero muchas veces juzgamos juicios de una persona sin darnos o darles la oportunidad de conocerlos bien. A veces la gente exagera las cosas. Escuchemos por qué.
5: Una muchacha llegó al aeropuerto a esperar su vuelo. Y como debía esperar un largo rato, decidió comprar un libro y también un paquete de galletas. Fue y se sentó en la sala de espera para descansar y leer tranquilamente. Asiento de por medio, se sentó un hombre que abrió una revista y comenzó a leer. Entre ellos quedaron las galletas. Cuando ella tomó la primera, el hombre también tomó una. Ella como que se molestó, pero no dijo nada. Pensó, qué descarado, este tipo se merece un golpe. Pero no lo haré. Cada vez que ella tomaba una galleta, el hombre también tomaba una. Aquello le molestaba tanto que no podía concentrarse en su libro. Cuando apenas quedó una galleta, pensó, vamos a ver qué va a hacer ahora este abusador. Entonces, el hombre partió en dos la última galleta y dejó la mitad para ella. Ah, no. Aquello le pareció demasiado. Se puso a sudar de rabia, cerró su libro, agarró sus cosas y se fue. Cuando esta mujer se sentó en el interior del avión, miró dentro del bolso. Y para su sorpresa, ahí estaba su paquete de galletas, intacto, cerradito, y sintió tanta vergüenza. Fue entonces cuando se dio cuenta lo equivocada que estaba. Había olvidado que sus galletas estaban guardadas dentro de su bolso. Aquel hombre había compartido las galletas sin sentirse indignado, nervioso, consternado o alterado. Ya no había tiempo ni posibilidades de pedir una disculpa, pero sí para razonar. ¿Cuántas veces en nuestra vida sacamos conclusiones cuando deberíamos observar mejor? ¿Cuántas cosas o personas no son exactamente como pensamos nosotros? Existen cuatro cosas en la vida que no se recuperan. Una piedra después de haber sido lanzada. Una palabra después de haber sido dicha. Una oportunidad después de haberla perdido. Y el tiempo después de haber pasado.
2: Sí, señor. No es más grande aquel que nunca falla, sino aquel que nunca se da por vencido.

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1: Dicen que el número 13 es de mala suerte. ¿Y qué coincidencia? Charles Manson, Harold Shipman, Saddam Hussein, Jack el Destripador. Cada uno tiene 13 letras en sus nombres o apodos. Los datos verificados que un viernes 13 aumenta el número de accidentes, incluso mujeres que conducen tienen más accidentes que en otros días, está claro, así es cierto. Así lo marcan las tendencias y el historial. Así es que si eres mujer y conduces, ten más cuidado del que tienes más todos los días. Bueno, pues hay que aumentarlo en un viernes 13 porque estás más propensa a sufrir un accidente. Pero aquí mi pregunta es, ¿qué pasará con la Catrina ese día? ¿Qué pensará el viernes 13? ¿Será melón? ¿Será sandía? ¿Será gavilán? ¿O será paloma? ¿O será bolillo? ¿O será dona?
2: ¡Oh, my God!
1: Confundes hasta el tiempo, tú.
2: ¡Ay, Dios santo! ¡Qué bárbaro!
1: ¡Qué cosas de la vida!
2: Muchas cosas.
1: Ay, le dijo el niño a su mamá: mamá, mamá, ¿por qué estamos empujando el carro hacia el precipicio?
2: Ay, no, qué horror.
1: Shh, cállate que vas a despertar a tu padre, Andy Valdés.
2: Oh, my God.
1: Ay, Dios. No, niños, pues digan algo, ayúdenme, salven, porque no puedo decir nada más.
3: No, pues muy bueno, imagínate. Vamos a dar una vuelta, papi, duérmete.
1: Sí, duérmete mucho, por favor. Fíjense que ayer me compré una crema que quita 10 años cada vez que te la pones. No me la voy a poner mucho, voy a terminar desapareciendo, pues ya ven que yo no tengo mucha edad.
2: Oh, van a quedar en la nada.
1: Oigan, ¿quieren más datos curiosos? ¿Quieren entretenerse como cada mañana? Quédese, este es el show más familiar de la radio en español.
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Cuando tú gritabas porque estaba lejos. Hoy todo es distinto, todo diferente. 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

0: Es Ana Bárbara. Ana Barbarita, Ana Barbarota. Un día salí de Pachuca, pero Pachuca nunca salió de mí. La tierra de los pastes, que por cierto los pastes no son de Pachuca. Los pastes son originarios de Inglaterra. Llegaron a México en el siglo XIX a través de los mineros británicos que trabajaban en el estado de Hidalgo, especialmente en Real del Monte y Pachuca. Mándale un coche, coche, coche a la gente de Pachuca.
1: Coche, coche, coche, coche, coche, coche.
0: Hay mucha gente que dice, ya nomás dice puro cuchi, cuchi, cuchi, cuchi, cuchi, este chamaco.
1: Oh, my God.
0: No sabe hacer otras cosas, ¿o qué? Claro, no sé, investiguen ustedes porque...
1: Cantar. De tocho
0: maracho
1: como en botica.
0: Sí, les digo, no, pues investiguen ustedes. Yo no quiero saber si hace otras cosas.
1: Oh, soy un estuchito de monería.
0: ¿Sabía usted que en Pachuca Hidalgo se jugó el primer partido de fútbol en todo México?
2: El equipo rojiblanco, los azulcremas, el merengue, el esmeralda, el azulgrana, los rojinegros, escarlatas, los celestes.
3: El fútbol que estrujan.
2: Los colores es lo que distingue un equipo. Y detrás de ellos hay mucha pasión que ha trascendido por décadas.
3: ¡El arco! La bola la rozó el arquero y dio el travesaño mayor, estremeciendo la Azteca.
2: Pero detrás de cada color hay una historia. Esto es... Los colores de mi equipo.
3: Pelota de Caballero. ¡Ocho que va Macalero!
2: El equipo de los Tuzos del Pachuca fue fundado en 1892. Esto por mineros ingleses de la Compañía Real del Monte. Según la tradición del equipo, los colores están inspirados en la Universidad de Oxford de Inglaterra, donde estudiaron varios de sus fundadores originales. Esta versión de los ingleses es la más precisa. La gente de Hidalgo señala que los colores representan el entorno de la ciudad minera de Pachuca. El azul marino simboliza la oscuridad y profundidad de las minas, mientras que el blanco representa la luz, la energía y la plata que se extrae en la región.
3: Pues viene el jefe, Manuel Padilla. Manuel Padilla, ¡dispara, gol!

0: 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Here we
1: go. ¿Ángel Aguilar o Majo Aguilar? ¿Quién canta mejor?
2: Las dos cantamos muy bien.
1: Las dos cantan bien bonito y las dos están bien bonitas y las dos son tragaños, porque Angelita parece de 8 años y tú pareces de 15.
2: No, a mí se me hace algo increíble que vengamos de la misma familia.

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1: ¿Ya que le tienes miedo? ¿A morir? Todos nos vamos a morir. Pero tiene más miedo el que no vive, el que se la vive mortificado o sufriendo. ¿Tienes miedo a arruinarte? Puedes reconstruirte. Mientras hay vida, hay esperanza. ¿Te da vergüenza hacer algunas cosas? Bueno, eso, en una semana todo lo que haya avergonzado a tu persona, la gente lo olvida. ¿Te rechazaron? A todos nos pasa. ¿Fracasaste? Es parte del éxito. ¿Te juzgan de lo que haces? De todos modos te van a juzgar, de todos modos la gente va a hablar. ¿Te da miedo perder personas? No todos están destinados a quedarse. ¿Tienes miedo a equivocarte? Vas a sobrevivir a eso. ¿Te da miedo tomar riesgos? El arrepentimiento, créeme, duele mucho más.
2: Si hablas o cantas como Marco Antonio Solís.
1: Hermano, hermanito, así habla don Marco Antonio Solís. De mañana, porque en las noches es cuando más activo está en sus conciertos. 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
3: En la tribu de los Masái en África, jamás se vuelve a mencionar los nombres de las personas que mueren. Hace siglos, las mujeres usaban una tela larga para cubrirse del frío, y fueron los persas los que lo llamaron chal. En español derivó en chal, y en México se convirtió en el rebozo. A las palomitas de maíz se les dice así en Costa Rica y México. En Perú son llamadas canchitas, en Chile cabritas, en Argentina pochoclo, en Colombia maíz pira, y en España rosetas de maíz. La autora en español que más libros ha vendido es Corín Tellado, que escribía novelas de amor en los 60s y 70s. Llegó a escribir más de 4,000 novelas y vender unos 400 millones de ejemplares en todo el planeta. La palabra aborigen originalmente significaba nativo australiano o indígena de Australia. En la actualidad se les aplica a los indígenas en cualquier parte del planeta. Curioso, pero cierto.
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1: ¿Dónde nos hace el favor de escucharnos hoy sábado ya 12 de septiembre del año 2026? Estamos a sus órdenes al 1-877-354-3646. ¿Alguna canción, algún saludo para algún cumpleañero, alguna cumpleañera? Estamos a sus órdenes. Muchos de nosotros, si pudiéramos volver a nuestro pasado, volver a nuestra niñez, sería muy bonito. ¿Sabe por qué? Porque cuando éramos niños, no sabíamos de sentimientos malos ni de preocupaciones. Todo era bonito, todo era alegría, todo era color de rosa. Sería bonito, ¿verdad? Cuando somos niños, nos urge crecer, nos urge ser adultos, sin saber todo lo que conlleva ser adulto.
2: Dos niños patinaban en un lago congelado de Alemania. Era una tarde nublada y fría. Los niños jugaban despreocupados. De repente, el hielo se quebró y uno de los niños cayó quedando preso en la grieta del hielo. El otro niño, viendo a su amigo preso y congelándose, tiró un patín y comenzó a golpear el hielo con todas sus fuerzas hasta que por fin logró quebrarlo y liberar a su amigo. Cuando los bomberos llegaron y vieron lo que había pasado, le preguntaron al pequeño: ¿cómo conseguiste hacer eso? Es imposible que consiguieras partir el hielo siendo tan pequeño y con tan pocas fuerzas. En ese momento, el genio Albert Einstein, que pasaba por ahí, comentó: yo sé cómo lo hizo. ¿Cómo?, le preguntaron los bomberos. Es sencillo. No había nadie para decirle que no era capaz de romper el hielo. Palabras positivas son las mejores armas que pueden recibir nuestros niños en esta vida.
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0: Hola, Francisco en Corpus Christi. Buenos días. Dice: Genio Lucas, por favor, mándanos un saludo. Estábamos trabajando el charro y el mariachi juntos acá, de este lado en Corpus Christi. Qué padre que nos hacen el favor de acompañarnos. 1-877-354-3646 es mi teléfono, donde el lunes podría registrarse para ganar 5 boletos para irse a Disney. ¿Cómo está su fin de semana? ¿Tranquilito? ¿Ajetreado? ¿Ocupado? Lo importante es mantenerse siempre en calma. Hay que proteger la calma sobre cualquier cosa. No discutas con quien ya decidió no entenderte. No expliques tu vida a quien no paga tus cuentas. No busques aprobación donde solo hay envidia. No quieras ser héroe en historias ajenas. Cuida tu calma como cuidas tu vida. Digo, yo nomás digo. El mes de noviembre será muy importante para los hispanos, porque votar es un derecho, porque votar es la mejor manera de hacer escuchar tu voz. No marchas, no cartas, no quejas, no protestas, lo que de verdad cuenta es tu voto. Así es que si puedes votar, hazlo. Si tienes hijos, primos, sobrinos, amigos, familiares, vecinos, a todo mundo, pídele, implórale, ruégale que vote, porque solo así se hace diferencia en este país.
1: Rosmarie Pecas con la chispa de buen humor.

0: cheto, perro veneno. Oh, si lo digo por el perro que me está viendo re feo, señor, el perro.
1: Ay, Pecas.
0: Y se llama Veneno.
1: ¿Se llama Veneno?
0: Por eso le dije, cheto, perro veneno.
1: Eso, Pecas.
0: Atrás de la raya porque estoy trabajando.
1: Ah, oh, mira, corazón.
0: El otro día agarré y junté mi mochila con mis pants.
1: ¿Y
0: mis
1: qué
0: tenis,
1: pasó?
0: Ajá. Mis chores, mis playeras. Porque me iba a ir de la casa. Bueno, me voy a ir de la casa.
1: Ay, ¿por qué te vas a ir, Pecas?
0: Pues sí, fue lo mismo que me dijo mi papá. Ajá. ¿A dónde vas, hijo? ¿Qué te pasa? ¿Por qué te vas? Estoy aburrido de esta ciudad y de esta casa, papá. Quiero irme a donde haya acción, sentirme libre, que no haya presiones, que haya mucha gente nueva. Quiero conocer otras tierras, otras costumbres, ganar mucho dinero, conocer lindas muchachas, morenas, güeras, altas, bajas, chaparras, de todos colores y todos sabores.
1: Uy, uy, uy, corazón.
0: ¿Qué crees que me dijo mi papá?
1: Pues, ¿qué te dijo, Pecas?
0: Que me abraza y empieza a llorar.
1: Ajá.
0: No, hijo, no, no te vayas. No te vayas solo, llévame contigo.
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0: Señoras y señores, vamos a mandar un saludo sonidero esa mañana para El Chilango, también para Chepe Garibay y la gente del estado de Colima, a Martín González, buenos días. Escuchan en Hooper, Utah, a esa hora del día. Mándale por favor al Chilango y toda su compañía ahí el paso del profesor Jirafales.
1: Ta, ta, ta, ta, ta.
0: El paso del chavito medio kilo.

0: hijo, vas a acabar con toda la vecindad, Chihuahua.
1: Oh my God.
0: Oiga, ¿qué onda de los chilangos? Hace como 15 días andaba, después del festival del mariachi allá en Oxnard, California, me andaba ante las aguas y que caigo en un lugar donde estaba una fiesta sonidera.
1: Ay, mira qué suave.
0: Y que digo, ah, pues ya que ando aquí me voy a aventar una rola y empecé a bailar.
1: Ah, no, vente, manito, a bailar.
0: Y de repente nada más escuchaba yo que el DJ decía...
1: ¿Qué decía?
0: Queremos mandarle un saludo a la gente que vino hoy a bailar sabro. ¿Qué es eso? Dejen la música al contado, no en abonos.
1: Ay, no, no, la hacen emoción, qué horror.
0: Pero es una onda sonidera, una onda chilanga que pues ha sido así de... Exacto, es parte de la tradición, es parte de la vida, es parte del sabor de la Ciudad de México. Saludos a todos los chilangos.
1: Saluditos para ellos, qué sabor, me encantan.
0: Y si tú le dices a alguien que nació en la Ciudad de México, chilango, oh, se ofenden, manito,
1: ay,
0: perdón.
1: Ni siquiera le digas eso porque se enoja.
0: ¿Qué te pasa? No soy chilango, soy capitalino.
1: Soy del DF, claro.
0: Saludo a mi primo Abel Alba en Oxnard, California. ¿Qué dice?
1: ¿Qué dice?
0: Yo no quiero decir que soy chilango, pero el hablar me traiciona.
1: Oh my wow.
0: Yo nomás le digo, no seas...
1: No seas, qué ridículo, como dice la diva.
0: Qué intenso, bueno. Aquí estamos mandando saludos la mañana de este sábado, donde quiera que nos haga el favor de acompañarnos, como dice.
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0: Saludos a mi cuate de Cumbias en Oxnard.

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1: ¿Decaf?
2: Sí, es extra cafeinado, ¿no?
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0: ¿Qué tal, amigos? Muy buenas tardes. Qué gusto nos da saludarles a esta hora. Cuando son las 12:05, es lo que marca el cronómetro, el mercurio ubicado en 82 super agradables grados. ¿Qué día estamos viviendo hoy? El 12 de septiembre del 2026. El tiempo continúa su inexorable marcha. Nosotros continuamos echándole ganas, poniendo el nombre de México a través de la música y la canción muy en alto. En este año en el cual México celebra 216 años de libertad cristalizada, vamos a girar en torno a precisamente a esta gesta. 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En el 1701 al oeste de la calle 47, el martes a partir de las 10 de la mañana estará visitándonos el gobernador del estado de Illinois, J.D. 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Ahí los esperamos para juntos saludarlos. El gobernador del estado de Illinois hará acto de presencia en el 1701 al oeste de la calle 47 en Back of the Yards. Una vez más, vuelvo y repito, en noble, generosa solidaridad con el pueblo latinoamericano. Buenas tardes, mi nombre es Juan Silverio Díaz y esta es su casa de un rancho a otro, celebrando 216 años de libertad cristalizada del país azteca y por supuesto de otros países de Centro y Sudamérica. Buenas tardes.
1: Estos son pasajes y próceres de la independencia de México. Don Miguel Hidalgo y Costilla nació en la hacienda de Corralejo, en Pénjamo, Guanajuato, el 8 de mayo de 1753. Sus padres fueron Cristóbal Hidalgo y Costilla y Ana María Gallaga. A los 17 años se convirtió en maestro de filosofía y teología. En 1778 se ordenó sacerdote y en la madrugada del 16 de septiembre de 1810 lanzó el famoso Grito de Dolores, animando al pueblo a tomar las armas y a luchar contra los españoles que apoyaban a José Bonaparte como nuevo rey de España. El cura Hidalgo lideró un ejército patriota y organizó un gobierno en Guadalajara. Aquí decretó la abolición de la esclavitud y derrogó los tributos indígenas. Pero los realistas recuperaron posiciones y lo derrotaron en la batalla de Puente de Calderón el 17 de enero de 1811. Estos son pasajes y próceres de la independencia de México.

Gracias por otorgarnos el privilegio de su amable sintonía. Sábado, fin de semana lleno de actividades en diferentes partes de México, de aquí de Estados Unidos, celebrando un año más de libertad, una libertad que nos ha costado base de mucho trabajo, de muestras de civismo, de disciplina y de respeto absoluto por la tierra que pisamos. Se dicen fácil 200 años de libertad, ¿verdad? Pero ¿cuántas cosas no han pasado? En diferentes partes de aquí estaremos dando el grito de independencia, vitorearemos a los próceres de la independencia en una atmósfera llena de civismo. ¿Qué le parece si a esta hora de la tarde le damos un repaso rápidamente a las condiciones climatológicas en un pronóstico extendido, el cual es muy humano sometido a constantes cambios atmosféricos? Para hoy sábado alcanzaremos una máxima de 85 grados, tendremos cielos despejados. Para mañana domingo, posible precipitación del indispensable elemento líquido con una máxima de 70. El lunes, eminentemente soleado con una máxima de 69, 72 grados. Vuelve la lluvia y a cubrir parte del estado de Illinois y Chicago, sobre todo, con una máxima de 82 grados. Fuertes probabilidades de tormenta. Lo mismo el miércoles, más lluvia con 71 grados. El jueves, 72 grados. El viernes, 73. Y vuelve una vez más la lluvia a ser acto de presencia en Chicago. El sabadito lindo, fuertes probabilidades de precipitación, la temperatura no subirá arriba de los 70 grados. Cualquiera que sean las condiciones del clima, suplicamos, sugerimos manejar con mucha precaución. Buenas tardes.

¿Cómo está mi gente? Caminando de un rancho a otro, de pueblo en pueblo y de ejido en ejido, me encantan las fiestas y las cabalgatas. ¡Qué chulas las escaramuzas! Y me orgullece la gallardía de sus charros vistiendo sus mejores galas y el ritmo cadencioso de las ancas de los bridones. Rienda en mano, vertical su postura, charrería nuestro deporte nacional. Bueno,

Ya pasaron 10 años del fallecimiento de Juan Gabriel y seguimos recordándolo con respeto, cariño y admiración, y sobre todo con un agradecimiento profundo por haberle dado sólida imagen a México en este rubro de la música y la canción. También ya transcurrió un cuarto de siglo de aquel septiembre 11 del 2020, del 2001. Y bueno, a lo ancho y largo de la Unión Americana y en otros lugares también se conmemoró esta fecha, la cual nos cambió totalmente la vida. Recordamos un respeto absoluto para todos aquellos que pues fallecieron en este atentado horrible, horroroso y horripilante. Son las 12 del mediodía con 22 minutos, maneje con precaución. Saludos, Zacatecas, buenas tardes.

Así es la vida, paisano, llena de recuerdos. Allá en Atolinga, Zacatecas, tempranito antes de rayar el sol, aquella muchacha bonita salía al patio de su casa a preparar el molino de piedra volcánica herencia de sus abuelos. Molino y nixtamal listos a darle vuelta para sustraer la masa y preparar unas buenas tortillas, sagrado alimento de mi pueblo. Jamás olvidaré su gracia al caminar, su sonrisa y su forma de mirar. Ay, Atolinga, Zacatecas, eres una bendición de Dios.

manejar con mucha precaución. Vamos a darle rápidamente un repaso a las condiciones del tránsito que prevalecen a esta hora de la tarde en diferentes carreteras que conforman Chicago, Illinois. Saliendo de Lojer rumbo al centro de la gran ciudad de los vientos, Chicago, Illinois, se hacen 32 minutos a una velocidad de 32 millas por hora. De la Montrose al centro, 15 minutos. Y de la rampa del Ohio al centro, 3 minutos. Donde quiera que se encuentre, maneje con precaución. Edens Expressway, Interestatal 94, de la Deerfield al centro, vía Cali de 31 minutos a una velocidad de 47 millas por hora. De la Lake Cook al centro, 30 minutos. Y de la Dempster al centro, vía Cali de 22 minutos. Eisenhower Expressway, Interestatal 290, de la Thorndale al centro, 33 minutos. De la Waldorf al centro, 22 minutos. Y de la Harlem al centro, 11 minutos. Dan Ryan Expressway, Interestatal 90-94. De la 95 al centro, 20 minutos por la misma vía. De las vías locales, 21 minutos a una velocidad de 32 millas por hora. Interestatal 57, maneje con precaución. Vía Dan Ryan, 33 minutos. Del Dan Ryan a la 95, 12 minutos. Stevenson Expressway presenta este panorama. Del 355 al Dan Ryan, 25 minutos. Del 294 al Dan Ryan, 16 minutos. Y de la Harlem al Dan Ryan, 10 minutos solamente. A una velocidad de 55 millas por hora. Maneje con precaución, permítanos ser su más grata compañía a través de esta su casa, WRTO 1200 AM, una estación de Latino Media Network. Buenas tardes. Estos son pasajes y próceres de la independencia de México. Leona Vicario, además de ser una gran periodista, fue una heroína notable de la independencia de México. Su lucha marcó la diferencia para la historia de nuestro país y sin ella no habría sido posible la consumación de nuestra nación. A 231 años de su muerte, recordamos quién fue esta notable mujer y por qué el gobierno de México asignó el 2020 como el año de Leona Vicario, benemérita madre de la patria. Nació el 10 de abril de 1789 en la Ciudad de México y, a pesar de ser mestiza, tuvo la comodidad de una familia criolla de clase alta al ser hija de un respetable comerciante español y de una mujer de ascendencia directa de Tlatoani de Texcoco. Estudió Bellas Artes y Ciencias y desarrolló un enorme sentido crítico frente al mundo. Participó en muchos periódicos de la época. Estos son pasajes y próceres de la independencia de México.

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0: Siempre fue muy temperamental, de carácter impredecible, Manolo Muñoz, pero eso no le quitaba lo talentoso, una voz excepcional. Originario de La Barca, Jalisco, desafortunadamente falleció por problemas, vamos a ponerlos naturales. Manolo Muñoz, siempre vamos a recordarlo como pionero de del rock and roll, junto con Enrique Guzmán, César Costa, Angélica María, Julissa y otros que se nos escapan, los Hooligans, los Abson Boys. Qué bárbaro, qué época tan bonita. 1:05 p.m, este programa llega a ustedes por encargo y cortesía de Supermercados El Güero en sus 7 direcciones, 3 en Chicago y 4 en los suburbios. 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Buenas tardes.
1: Estos son Pasajes y Próceres de la Independencia de México. Nicolás Bravo, insurgente de intachable trayectoria, se convirtió en el hombre de confianza de José María Morelos y Pavón. Nació en Chilpancingo, en el actual estado de Guerrero, el 10 de septiembre de 1786. Ocupó la presidencia de México en 3 ocasiones, del 11 al 17 de julio de 1839, como sustituto, con la misma designación el 26 de octubre de 1842 al 14 de mayo del año siguiente, y como presidente interino entre el 28 de julio al 6 de agosto de 1846. Murió en la hacienda de Chichihualco, el estado de Guerrero, el 22 de abril de 1854. Estos son Pasajes y Próceres de la Independencia de México.

de la inspiración del michoacano Chucho Monje nació este tema que prácticamente se convierte en un himno de los inmigrantes. México lindo y querido, la interpretación del rey de la canción ranchera mexicana, don Vicente Fernández. 1:11 p.m, temperatura oficial 83 grados. 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Gracias por acompañarnos. 1:12 p.m, maneje con precaución. Oiga, a reserva de que haya o no haya clases, existe la imperiosa necesidad de ponerle atención al señalamiento del tránsito. Desafortunadamente, pues no desafortunadamente, sino afortunadamente, para reducir la velocidad, hay cámaras que captan, así es que no quiero que vaya a dejar la mitad de su sueldo en una fotografía mal tomada. Buenas tardes.

No solamente don Vicente Fernández nos dejó un legado cinematográfico muy campirano, una discografía extensa, vasta, sino también que nos ha dejado como un legado a una familia eminentemente musical, artísticamente hablando. Alejandro Fernández, figura relevante de la música y la canción ranchera mexicana, nos dejó a su hijo Alex Fernández, que ahí la lleva haciendo presentaciones a nivel internacional. Y lo mismo a esta muchacha, muy guapa por cierto, Camila, a la cual acabo usted de escuchar cantándole este tema bonito. Nieta de don Vicente Fernández, hija de Alejandro Fernández. 1:20 p.m, gracias por acompañarle. ¿Qué le parece si le damos un repaso rápidamente a las condiciones climatológicas en un pronóstico extendido, el cual es muy humano, sometido a constantes cambios atmosféricos? Hoy alcanzaremos una máxima de 85 grados, para mañana domingo, día del desfile en la calle 26, 69 grados, con fuertes probabilidades de precipitación. El lunes, eminentemente soleado el día, con máxima de 70 grados. Regresa una vez más la lluvia a abordar las calles de Chicago, con posibilidad de tormenta, una temperatura máxima de 82 grados. Más lluvia el miércoles con una máxima de 72 grados, más lluvia el jueves con una máxima de 72, viernes inicio de fin de semana de la próxima semana 73 grados y una vez más de acuerdo con el pronóstico, el cual es muy humano sometido a constantes cambios atmosféricos, tendremos más lluvia con una máxima de 73 grados. Maneje con precaución, le acompañamos con mucho gusto en esta su casa, de un rancho a otro con respeto y humildad al estilo mexicano. Buenas tardes. Échele ganas. Así como les venía diciendo, un día bajo el ardiente sol, mancera y rienda en mano y en la diestra la vara, un buen arriero de Tarandacuá, Guanajuato, me dijo: mira, Silverio, el que en todo quiere ser bueno está condenado a perder entre tantos que no lo son. La virtud sin planeación y estrategia se torna en ingenuidad. Y no es cuestión de traicionar, sino de evitar la distorsión de la bondad. Sé justo, pero también impredecible. Al cabo, arrieros somos y en el camino andamos.

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Estos son pasajes y próceres de la independencia de México. Vicente Guerrero nació en Tixla, en el actual estado de Guerrero, el 10 de agosto de 1782. Fue presidente constitucional de México del 1 de abril al 17 de diciembre de 1829. Murió en Oaxaca el 14 de febrero de 1831. Era un peón de la hacienda azucarera de Tierra Caliente cuando se unió a la Guerra de Independencia. A la muerte de Morelos fue reconocido como generalísimo de los ejércitos insurgentes y, de hecho, el último de sus caudillos. En 1821 aceptó pactar con Agustín de Iturbide la independencia y se adhirió al plan de Iguala. Se pronunció contra Iturbide cuando éste se convirtió en emperador y en contraparte apoyó el establecimiento de la República en 1828. Perdió las elecciones presidenciales, pero gracias al motín de la Acordada consiguió que el Congreso lo pusiera al frente del Ejecutivo. Estos son pasajes y próceres de la independencia de México.

0: Saludos para toda mi gente originaria del hermoso estado de Guanajuato, la tierra de don, pues de mucha gente, oiga, pero principalmente de su hijo predilecto, José Alfredo Jiménez, en Dolores Hidalgo, Guanajuato. Cada año se viste de folclor, de un toque muy especial, dado que ahí se llevó a cabo parte importante de la independencia de México en Dolores Hidalgo, Guanajuato. Desfiles, manifestaciones cívicas y culturales a lo ancho y largo de México lindo y querido. Y por supuesto también nos unimos al regocijo, a la algarabía, a la festividad de los países de Centro y de Sudamérica, los cuales también coinciden con la celebración en el mes de septiembre de su Día de la Independencia. Aquí en Chicago, festival gratuito, mejor dicho, festival del grito de independencia en el Grand Park, fecha y horario, sábado 12 y domingo 13, el domingo 13 de septiembre, a las 2 de la tarde, a las 10 de la noche, ubicación, Butterfield del Grand Park, centro de Chicago. Los detalles incluyen mercado, área infantil y venta de comida tradicional. La ceremonia del grito de independencia se estará realizando el domingo por la noche después de las 8 de la noche y es completamente gratuito. Así es que ahí nos vamos a dar cita en este lugar para juntos vitorear a los próceres de la independencia, tremolar el ábaro patrio, escucharemos doblar las campanas y al unísono gritaremos ¡Viva México! ¡Viva la libertad! ¡Viva la democracia! ¡Viva la gente noble, generosa y trabajadora! Échele ganas, le acompañamos con mucho gusto en este fin de semana muy familiar. Buenas tardes, esta es su casa de un rancho a otro con respeto y humildad al estilo mexicano. Buenas tardes.
1: Así como le digo, buen amigo. De litoral a litoral, de frontera a frontera y desde el río Bravo hasta el Suchate, hay montañas, cerros, lomas, praderas y mucha tierra de siembra. Y sus ríos fertilizan la milpa, el frijol, el nopal y todo el nudo vegetal. Y al atardecer espero con ansia la noche con su cielo estrellado que se convierte en cómplice del romance y el amor al amanecer. Buenos días, buen amigo.

0: Pues es que es una celebración que nos llena de regocijo, de alegría, de patriotismo, y no solamente a los mexicanos, sino a nuestros hermanos de Centro y Sudamérica, los cuales también celebran su fecha de independencia. En este caso, en lo particular, hablemos de lo que se va a llevar a cabo mañana 13 de septiembre, a partir de las 12 del mediodía y hasta las 3 de la tarde. El desfile inicia al mediodía en la calle 26. Calle 26 y la avenida Albany, avanzando hacia el oeste hasta la avenida Costner. Es uno de los desfiles más grandes del medio oeste. Cuenta con carros alegóricos, música de mariachi, danzas folclóricas, bajo el alma de... y las cuerdas y metales de un mariachi resonón. Y por supuesto, lo más importante, las muestras cívicas y culturales por parte de ustedes, respetando el avaro patrio, los símbolos patrios, para no dejar un margen a comentarios burdos. Nuestra gente es noble, generosa y eminentemente trabajadora. Y de repente, pues hay algún tipo de situaciones en la cual podemos entrar en orden. Así es que nos vemos mañana en la 26 para juntos celebrar el desfile. 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Estará ahí en Supermercados El Güero. Así es que pase y tómese una fotografía y vamos a ver si lo podemos saludar personalmente y en persona, dijo mi compadre, Santa María Madre de
1: Buenos
0: Dios.
1: Días, buen amigo. Allá en San Juan de los Lagos, qué bonitas son las mañanitas, el canto de los gallos, el galope de los cuacos y el sonido de las espuelas me alegran el amanecer. Los domingos en la plaza, caminando en sentido contrario, dando vueltas como carrusel. En una de esas quedé prendido de tus ojos, tu mirar, tu voz y tu forma de caminar. Y me dije, qué bonita mujer. Y desde aquel entonces, amo los domingos al atardecer. Buenos días, Jalisco.

Estos son pasajes y próceres de la independencia de México. Vicente Guerrero nació en Tixla, en el actual estado de Guerrero, el 10 de agosto de 1782. Fue presidente constitucional de México del 1 de abril al 17 de diciembre de 1829. Murió en Oaxaca el 14 de febrero de 1831. Era un peón de la hacienda azucarera de Tierra Caliente cuando se unió a la Guerra de Independencia. A la muerte de Morelos fue reconocido como generalísimo de los ejércitos insurgentes y, de hecho, el último de sus caudillos. En 1821 aceptó pactar con Agustín de Iturbide la independencia y se adhirió al plan de Iguala. Se pronunció contra Iturbide cuando éste se convirtió en emperador y en contraparte apoyó el establecimiento de la República en 1828. Perdió las elecciones presidenciales, pero gracias al motín de la Acordada consiguió que el Congreso lo pusiera al frente del Ejecutivo. Estos son pasajes y próceres de la independencia de México.

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0: Dejó de ser Pedrito para convertirse en Pedro Fernández. Sin duda alguna, este todavía joven intérprete de la canción ranchera mexicana inició su carrera siendo un niño prácticamente. Y no se queja, no reprocha absolutamente nada. Fue el destino que le marcó ese derrotero, ¿no? Y lo ha hecho de una forma muy profesional, con amor, cariño, con pasión para su profesión, representando a México en este rubro muy delicado que es la canción ranchera mexicana. 2:06 p.m, gracias por acompañarnos en esta su casa, de un rancho a otro, con respeto y humildad al estilo mexicano, a través de WRTO 1200 AM, una estación de Latino Media Network. 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Se viste de gala este martes, el 1701 al oeste de la calle 47, ya que tendremos la visita del gobernador J.B. Prisker, en noble gesto de solidaridad con la noble y trabajadora comunidad latinoamericana que radica en esa área de Back of the Yards. Ahí tendremos la presencia del gobernador del estado de Illinois el martes a partir de las posiblemente 9:30 a.m, 10:00 a.m. Ahí nos vemos para saludarles a todos al unísono. Buenas tardes, gracias por acompañarnos en esta su casa, de un rancho a otro, con respeto y humildad al estilo mexicano. Buenas tardes, feliz fin de semana.
1: Estos son pasajes y próceres de la independencia de México. Don Miguel Hidalgo y Costilla nació en la hacienda de Corralejo, en Pénjamo, Guanajuato, el 8 de mayo de 1753. Sus padres fueron Cristóbal Hidalgo y Costilla y Ana María Gallaga. A los 17 años se convirtió en maestro de filosofía y teología. En 1778 se ordenó sacerdote y en la madrugada del 16 de septiembre de 1810 lanzó el famoso Grito de Dolores, animando al pueblo a tomar las armas y a luchar contra los españoles que apoyaban a José Bonaparte como nuevo rey de España. El cura Hidalgo lideró un ejército patriota y organizó un gobierno en Guadalajara. Aquí decretó la abolición de la esclavitud y derrogó los tributos indígenas. Pero los realistas recuperaron posiciones y lo derrotaron en la batalla de Puente de Calderón, el 17 de enero de 1811. Estos son pasajes y próceres de la independencia de México.

Buenos días, buen amigo. Ahora que anduve en Guanajuato subiendo y bajando cerros, me encontré con Don Fulgencio. Y las voces del pueblo me hacen latir el corazón, me acarician el alma y me hacen sentir como en casa. Y ya en el Jacal, su nobleza nos invita a saborear su humilde manjar. Descansa el alma en esa benignidad hospitalaria de nuestros pueblos y ranchos. Buenos días, buenos días.

0: México celebra 216 años de independencia cristalizada. Una independencia que nos ha costado trabajo, dedicación, México autóctono, cósmico, criollo y eminentemente folclórico y respetuoso. Cada 15 de septiembre por la noche, la presidenta de México conmemora el grito de Dolores desde el balcón del Palacio Nacional de la Ciudad de México, la Gran Tenochtitlan. La presidenta hace uso de la misma campana que el cura don Miguel Hidalgo y Costilla utilizó en el pueblo de Dolores Hidalgo, Guanajuato, en 1810, la cual fue llevada a la capital en 1896. El discurso patriótico, la mandataria, la presidenta pronuncia Viva México. Se vitorearán a los próceres de la independencia, se tremolará la bandera y se doblarán las campanas y al unísono gritaremos Viva México. ¡Viva la República Mexicana! ¡Viva la democracia! ¡Viva la libertad! ¡Vivan los pueblos de Centro, Sudamérica, el Caribe y las Antillas!
1: Buenos días, gentes. Me preguntan que por qué soy así y que por qué miro la vida diferente. Y yo les digo que porque soy azteca, chichimeca, purépecha, maya y tlaxcalteca. Soy aliado del aire, la lluvia, el sol, la luna y todas las estrellas. Porque amo el amanecer en el campo, amo al nopal, la pitaya y al maguey. Y porque me gusta la música con el sabor del campo y el aroma de las flores. Por eso soy así, porque respeto a la mujer y al hombre. Buenos días, gentes.

Buenos días, gentes. Me preguntan que por qué soy así y que por qué miro la vida diferente. Y yo les digo que porque soy azteca, chichimeca, purépecha, maya y tlaxcalteca. Soy aliado del aire, la lluvia, el sol, la luna y todas las estrellas. Porque amo el amanecer en el campo, amo al nopal, la pitaya y al maguey. Y porque me gusta la música con el sabor del campo y el aroma de las flores. Por eso soy así, porque respeto a la mujer y al hombre. Buenos días, gentes.

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0: Tres viejas señores.
1: Así como le digo, buen amigo. De litoral a litoral, de frontera a frontera y desde el río Bravo hasta el Suchate, hay montañas, cerros, lomas, praderas y mucha tierra de siembra. Y sus ríos fertilizan la milpa, el frijol, el nopal y todo el nudo vegetal. Y al atardecer espero con ansia la noche con su cielo estrellado que se convierte en cómplice del romance y el amor al amanecer. Buenos días, buen amigo.

bien, originario del meritito León, Guanajuato. Yo soy de León. Muchacho joven, oiga, con un futuro promisorio, ya tiene sus años trabajando. Es muy simpático, es muy alegre, muy jovial. He tenido la oportunidad de trabajar con él en 2-3 ocasiones. Son las 2:43 p.m. Esta es una obra, esta es una puesta en escena de comedia que aborda con mucho humor, sin filtro y con mucha empatía, los retos, los cambios emocionales y situaciones cómicas que viven todas las mujeres en sus diferentes etapas. Yo sí voy. Vamos a ver cuáles son los detalles. La obra de comedia teatral, La culpa es de las hormonas. A alguien hay que echarle la culpa, ¿no? Protagonizada por la actriz Bárbara Torres, conocida por su papel de Excelsa. Se presentará en Chicago el viernes 25 de septiembre de 2026 a las 7 de la noche en Kelvin Park High School. Viernes 25 de septiembre, hora 7 de la noche, lugar Kelvin Park High School en Chicago, Illinois. Entradas disponibles a través de la plataforma tiquetón.com. Ahí nos vemos, yo sí voy. 2:44 p.m, maneje con precaución, esta es su casa, de un rancho a otro, con respeto y humildad al estilo mexicano. Gentil auspicio de Supermercados El Güero, que el martes tendremos la presencia del gobernador del estado de Illinois en el 1701 al oeste de la calle 47, en un noble gesto de solidaridad con toda la comunidad latinoamericana que radica en esta área y en términos generales en todo el estado de Illinois. Nobleza, generosidad por parte del gobernador del estado de Illinois, J.B. Pritzker. Y es como le iba diciendo, compadre. Saliendo de Durango rumbo a Zacatecas, me encontré con un buen arriero y me decía: mira, Silverio, recuerda que tu poder está en tu mente. Si algo externo te hiere, no es la cosa en sí, sino tu juicio sobre ella. Cuando alguien intenta provocarte o hablar mal de alguien, recuerda que la ofensa no existe sin tu permiso. Ignorar es más poderoso que responder con ira o coraje. Al mantenerte sereno, le quitas el control y conservas tu paz. La provocación es un juego barato. Solo gana quien logra hacerte reaccionar. No caigas en su trampa. Cada vez que respondes con furia, le entregas las llaves de tu mundo interior a la bestia. La verdadera fortaleza está en la indiferencia inteligente. Observar, comprender y analizar, y no dejarse arrastrar, como dirían los buenos arrieros de mi rancho. Libre no es el que puede hacer lo que quiera, sino el que no es esclavo de sus emociones. Arrieros somos y en el camino andamos.

Así como le digo, buen amigo. De litoral a litoral, de frontera a frontera y desde el río Bravo hasta el Suchate, hay montañas, cerros, lomas, praderas y mucha tierra de siembra. Y sus ríos fertilizan la milpa, el frijol, el nopal y todo el nudo vegetal. Y al atardecer espero con ansia la noche con su cielo estrellado que se convierte en cómplice del romance y el amor al amanecer. Buenos días, buen amigo.

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0: México se escribe con X. 3:05 PM, la voz de Juan Valentín entregándole este tema que se llama Mi nombre es México. El tiempo continúa su inexorable marcha, permítanos seguirle acompañando. Pretendemos ser su moderata compañía con la música folclórica mexicana. La música que nuestros compositores le arrancaron parte de la esencia desaforada y de la idiosincrasia al pueblo mexicano y la plasman en cada uno de sus escritos para convertirlas en canción. Crédito extraordinario también para la arreglista musical, ¿eh? 3:05 PM, cabe mencionar que este programa llega a ustedes por encargo y cortesía, por fino auspicio, de Supermercados El Güero en sus 7 direcciones, 3 en Chicago y 4 en los suburbios. 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
1: ¡Ay, el corrido a mi caballo, el as de oro!
0: ¡Mi caballo!

0: Ay, señores, qué tristeza. En la plaza de Alicante, España, el 26 de septiembre de 1965, un cárdeno de Pablo Romero llamado Colillero mató a mi caballo Las de Oro. Ángel lloró y yo también lloré.
1: ¡Ay!

0: Sin duda alguna, también don Antonio Aguilar nos dejó un legado extraordinario como herencia vitalicia. Una discografía vasta y enorme que gira en torno al folclore nacional, a los caballos y a los caudillos de la Revolución Mexicana. Pero también nos dejó una familia eminentemente musical. Pepe Aguilar, Antonio Aguilar hijo, sus hijos respectivamente, forman una familia eminentemente musical. Merecen todo el respeto habido y por haber. 3:10 p.m. Pues a una distancia de 216 años, México celebra un año más de independencia. Una independencia que se ha sabido ganar a través de la historia, con trabajo, con esfuerzo, con dedicación, preservando la soberanía nacional. La noche del 15 de septiembre, alrededor de las 11 de la noche, se llevará a cabo el grito de independencia. El grito de Dolores se conmemora cada 15 de septiembre por la noche en la Ciudad de México, cuando la Presidenta de la República Mexicana sale al balcón del Palacio Nacional para dar el tradicional grito de independencia, donde vitorearemos a los próceres de la independencia, se tremolará la bandera y se doblarán las campanas y al unísono gritaremos ¡Viva México lindo y querido! Y por supuesto también ¡Viva los países de Centro y Suramérica, los cuales también celebran su independencia! El abrazo fuerte, solidario y fraternal para todos los pueblos de Latinoamérica. La presidenta hace sonar la campana original de Dolores, la cual fue trasladada a la capital de la República Mexicana bajo el hermoso cielo de la Gran Tenochtitlan en el 1896. Honra a los seres de la patria con vitoreos, ondea la bandera y todos al unísono gritaremos ¡Viva México! Son las 3:12 p.m, maneje con precaución, esta es su casa de un rancho a otro, con respeto y humildad al estilo mexicano. Buenas tardes.
1: Estos son pasajes y próceres de la independencia de México. Don Miguel Hidalgo y Costilla nació en la hacienda de Corralejo, en Pénjamo, Guanajuato, el 8 de mayo de 1753. Sus padres fueron Cristóbal Hidalgo y Costilla y Ana María Gallaga. A los 17 años se convirtió en maestro de filosofía y teología. En 1778 se ordenó sacerdote y en la madrugada del 16 de septiembre de 1810 lanzó el famoso Grito de Dolores, animando al pueblo a tomar las armas y a luchar contra los españoles que apoyaban a José Bonaparte como nuevo rey de España. El cura Hidalgo lideró un ejército patriota y organizó un gobierno en Guadalajara. Aquí decretó la abolición de la esclavitud y derrogó los tributos indígenas. Pero los realistas recuperaron posiciones y lo derrotaron en la batalla de Puente de Calderón el 17 de enero de 1811. Estos son pasajes y próceres de la independencia de México.

Qué lindo es México a lo ancho y largo, de frontera a frontera, de litoral a litoral, gente noble, generosa y trabajadora. Oiga, pues es que Chicago, ¿qué le cuento? Que usted ya ha vivido muchos años, igual que yo aquí, más de medio siglo. Es rico en espectáculos de todos los niveles. Rico en espectáculos locales, nacionales e internacionales. Y para este caso en lo particular le comento que la comedia teatral, la culpa es de las hormonas. Y esto no más solamente para las mujeres, sino también para los hombres, que también somos un poquito medios lunáticos, bipolares e impredecibles. Esta comedia es protagonizada por la actriz Bárbara Torres, conocida por su personaje de Excelsa. Se presentará en Kelvin Park High School, viernes 25 de septiembre a las 7 de la noche. Es que ahí los esperamos. Es una comedia que aborda con humor, con mucho humor y empatía y sin filtros, los retos, cambios emocionales, temperamentales y de carácter de todas las mujeres habidas y por haber. Sí, una situación que en determinado momento es muy seria, pero también que hay que sacarle, hay que verle los ángulos que podemos sacar a relucir y que forman parte de la constitución cotidiana de todos nosotros. Y esto no es solamente de las mujeres, también los hombres también sufrimos de eso. Nada más que en nosotros se les llama la andropausia. 3:17 p.m. Oiga, la atenta y cordial invitación es para que maneje con precaución, ¿ok? Permítanos seguirle acompañando. 3:17 p.m. Una temperatura nada del todo mal, 85 grados. Buenas tardes. Querida,

Así es la vida, paisano, llena de recuerdos. Allá en Atolinga, Zacatecas, tempranito antes de rayar el sol, aquella muchacha bonita salía al patio de su casa a preparar el molino de piedra volcánica herencia de sus abuelos. Molino y nixtamal listos, a darle vuelta para sustraer la masa y preparar unas buenas tortillas, sagrado alimento de mi pueblo. Jamás olvidaré su gracia al caminar, su sonrisa y su forma de mirar. Ay, Atolinga, Zacatecas, eres una bendición de Dios.

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12: Buenos días, buen amigo. Allá en San Juan de los Lagos, qué bonitas son las mañanitas, el canto de los gallos, el galope de los cuacos y el sonido de las espuelas me alegran el amanecer. Los domingos en la plaza, caminando en sentido contrario, dando vueltas como carrusel. En una de esas quedé prendido de tus ojos, tu mirar, tu voz y tu forma de caminar. Y me dije, qué bonita mujer. Y desde aquel entonces, amo los domingos al atardecer. Buenos días, Jalisco.

0: Haciendo honor a la verdad, esta vida es muy bonita, dijo Juan Gabriel. Si hay que pasar a mejor vida, que sea en esta. Luchando, trabajando. A veces la vida no tiene sentido si no le ponemos algo de movimiento, dinamismo, una poquita de sal y pimienta a la vida para poder lograr las cosas que uno quiere en buena lid, en buenos términos. Tenía un maestro que me decía: el enfoque, la dedicación, perseverancia, insistencia y hasta terquedad para poder lograr algunas cosas que nos puedan beneficiar. Hay algunos espejismos que posiblemente puedan tener un beneficio, pero resultan contraproducentes. Usted le tiene que medir la distancia a las adversidades. Oiga, permítame informarle que solamente faltan 20 minutos para que sean las 4 de la tarde. México, Estados Unidos, se viste de color verde, blanco y colorado. A lo ancho y largo de la Unión Americana, a reserva de cualquier cosa que pueda suceder, vamos a celebrar la independencia de México y, por consecuencia lógica, la independencia de nuestros hermanos de Centro Sudamérica, para juntos seguir trabajando, contribuyendo al desarrollo económico y fortalecimiento de este país, a reserva de cualquier opinión que pueda ser encontrada mal puesta. 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En el 1701 al oeste de la calle 47 tendremos la visita del gobernador del estado de Illinois, J.B. Pritzker, en noble gesto de solidaridad con la comunidad latinoamericana. Para toda la comunidad migrante que en determinado momento se ha sentido un poquito temerosa y con justificada razón. Temerosa con justificada razón, por X circunstancias. Pero viene el gobernador a darnos una palabra de aliento, una muestra de afecto y de reconocimiento a la labor que desempeñamos todos los latinoamericanos, que contribuimos al fortalecimiento, el desarrollo económico de este estado, específicamente de Chicago, Illinois, y pueblos que voy pasando. Buenas tardes.
1: Estos son Pasajes y Próceres de la Independencia de México. Vicente Guerrero nació en Tixla, en el actual estado de Guerrero, el 10 de agosto de 1782. Fue presidente constitucional de México del 1 de abril al 17 de diciembre de 1829. Murió en Oaxaca el 14 de febrero de 1831. Era un peón de la hacienda azucarera de Tierra Caliente cuando se unió a la Guerra de Independencia. A la muerte de Morelos fue reconocido como generalísimo de los ejércitos insurgentes y, de hecho, el

Último de sus caudillos. En 1821 aceptó pactar con Agustín de Iturbide la independencia y se adhirió al plan de Iguala. Se pronunció contra Iturbide cuando éste se convirtió en emperador y en contraparte apoyó el establecimiento de la República en 1828. Perdió las elecciones presidenciales, pero gracias al motín de la acordada consiguió que el Congreso lo pusiera al frente del Ejecutivo. Estos son pasajes y próceres de la independencia de México.

Recordamos a don Demetrio González con afecto, cariño y admiración y un agradecimiento muy profundo por haberle dado a México sólida imagen con su presencia. Él era originario de Asturias, España, se emigró con sus padres a muy corta edad, su papá era sastre y él abrazó la carrera de intérprete. Hizo varias películas, una de ellas que siempre recomiendo, Los Cinco Halcones. ¿Quién participaba en esta película? Vamos a ver si me acuerdo. Don Demetrio González, por supuesto, Javier Solís, Fernando Casanova, Luis Aguilar y don Miguel Aceves Mejía, Los Cinco Halcones. Ah, qué tiempos aquellos. Fue en la década de los 60. Oiga, una vez más, regresando a para concluir la presencia del gobernador del estado de Illinois en Supermercados El Güero, es el 1701 al oeste de la calle 47 en Back of the Yards. 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Una vez más dando muestras de solidaridad, ¿no?, nobleza y generosidad por parte del gobernador, el pararse en la calle 47 y saludarlos a todos ustedes, darles muestras de confianza. Y ahora más que nunca sí necesitamos una palabra de aliento, una palabra que nos ayude a recuperar la energía, la confianza y que se desaparezca ese temor que por los últimos años hemos tenido. A reserva de cualquier estatus que podamos tener, yo tengo aquí más de 50 y tantos años y todavía me siento temeroso. Ahora me imagino a todos los que en determinado momento solamente se respaldan con el TPC, los tepecianos. Dios los bendiga, Dios los ayude. Dios, paciencia, serenidad y paciencia, decía el pequeño Solín. No, decía Calimán, ¿verdad? Ah, qué cosas de la vida. 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Mi nombre es Juan Silverio Díaz, nos estaremos escuchando mañana, Dios primero. Que el Todopoderoso ilumine su sendero y haga resplandecer sus rostros de mucha dicha y felicidad. Buenas tardes.

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0: gracias a la vida y gracias a Dios por esta espléndida, por esta exquisita oportunidad que nos brinda de poder respirar, y si estamos respirando, la estamos haciendo. Pero también gracias a usted por brindarnos su valiosísimo tiempo para dedicárselo a usted a su programa de radio, Vida Independiente. Aquí donde les decimos que somos seres llenos de capacidades, que las únicas limitaciones que existen son aquellas que nosotros nos ponemos y aquellas que la sociedad no nos ayuda a derribar. Saludo y agradezco profundamente a los colaboradores de este programa, en el diseño de audio y producción a Jorgito Salazar, en la programación de Radio Vida Independiente.com a Raúl Castro, en el 1200 AM, una radio de Latin Media Network, a Arcy Jiménez, y en Viva la Vida Radio.com allá en California, a Marita Reyes. Y por supuesto, a todos ustedes que son los protagonistas principales de este programa y a quien nos da muchísimo gusto, saludar. Eterno agradecimiento por estar con nosotros una semana más y en este nuevo horario, que es de las 4 de la tarde. Espero que ya algunos amigos que habitualmente nos escuchaban a las 12 del mediodía nos hayan encontrado y ya estén por acá. De hecho, le mando un saludo muy fuerte a Oscarín. A Oscarín Pineda, que siempre está al pendiente de nuestro programa. Y mire, no le avisé y me encontró y supo que acá estábamos en este nuevo horario de las 4 de la tarde en el 1200 AM de Latin Media Network. Gracias a todos ustedes. Que hayan tenido una semana muy bonita, todos los que radicamos acá en los Estados Unidos. Pues fue una semana muy corta porque, como usted sabe, el lunes 7 fue el Día del Trabajo. El Día del Trabajo acá en los Estados Unidos, el Día del Trabajo que no trabajamos, pero no la pasamos muy bien. Gracias que hayan tenido una semana muy productiva, ustedes que viven al otro lado de la frontera, que hayan tenido también una semana llena de éxito y que los proyectos que quedaron a medias, pues ya vienen días para que se puedan lograr. El menú de esta semana, de este programa, Rafa Salomón nos habla de un tema muy importante. Eso de en vida, hermano, en vida. Nos habla del trato de los hijos a los padres. Pero bueno, no les voy a contar mucho. Simplemente los voy a invitar para que se queden y escuchen a Rafa Salomón. También Enrico Diverso nos va a hablar de... Bueno, me va a hacer el favor de leer un comunicado de prensa que publiqué, que yo mandé la semana pasada, acerca de esto de la ley del suicidio asistido que se legalizó, pues que ya entra en vigor justo este 12 de septiembre. Estuvimos presentes en la audiencia de la semana pasada, el día 4, y el juez pues simplemente dijo, no hay argumentos ni elementos legales como para impedir que paremos la legalización del suicidio asistido en Illinois. La perdimos, los que estamos en contra del suicidio asistido. Pero bueno, ya habrá formas de que nosotros busquemos para ver cómo podemos prevenir el que aquellos que piensen en el suicidio asistido, pues a lo mejor nosotros podamos buscar otras formas de convencerlos de que la vida es vida y de que todavía hay muchas cosas que debemos aprovechar hasta el último segundo de nuestra vida. Pero bueno, ahí está para todos ustedes. Esa es parte del menú. También la segunda parte, pues como usted sabe, el septiembre es el mes para hacer conciencia, para prevenir el suicidio asistido. Pues hablamos de eso también, las señales que debemos escuchar. Mire, qué paradójico. El mes que buscamos formas de hacer conciencia, de prevenir el suicidio, y acá en Illinois legalizan asistir el suicidio asistido. Pues bueno, también les vamos a hablar de la migraña. ¿Usted padece migraña? Quédese pendiente porque le tenemos una nota muy interesante. Porque el 12 de septiembre también es el Día de Acción de la Migraña. ¿A usted le gusta el chocolate? Pues escúchenos, tenemos una nota muy interesante. Amigos, quédense aquí con nosotros hasta el final del programa. Esperemos que sea de su completo agrado y que se la pasen muy bien. Gracias por estar con nosotros y sin más ni más, nos vamos con Rafa Salomón.
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2: ¿Qué tal, amigos de TUDN? Es un verdadero gusto estar con todos ustedes. Y hoy quiero reflexionar acerca de una realidad que duele, pero que resulta muy común. Los padres trabajan hasta el cansancio para que a los hijos no les falte nada. Sin embargo, hay algunos hijos que eso lo pasan por alto y lo ven como un derecho, como si por haber nacido fuera algo que merecen por ser hijos. Esta actitud hace que algunos pierdan el verdadero valor de las cosas y del esfuerzo que amorosamente algunos padres realizan. Cuando los hijos comienzan a crecer y ganar su propio dinero, algunos olvidan todo lo que ellos hicieron y comienzan con su propia vida y responsabilidades, olvidando que sus padres ya tienen una edad avanzada. Se olvidan completamente y asumen que su vida ahora les pertenece y que no tienen ninguna responsabilidad hacia sus ancianos padres. Lo que a continuación compartiré es una historia real donde los hijos se han olvidado de su padre, que no tienen ninguna responsabilidad y que el padre pues no tiene recursos para vivir y los pocos recursos que tiene los gasta en medicamentos. Y el relato comienza así. ¡Qué ironía! Hace un mes no había 300 pesos para sus pastillas, pero hoy hasta sobró para los mariachis. El murmullo del vecino cortó el aire pesado de la funeraria como un cuchillo, y era la pura verdad. Don Ernesto pasó sus últimos meses partiendo sus pastillas para la presión por la mitad, ya que quería que le rindieran. Cada vez que llamaba a sus hijos, ellos le respondían que ahorita andamos muy apretados, papá. La otra quincena, sin falta, te apoyamos. Ernesto nunca reclamó. Se tapaba con su cobija gastada, se tomaba un té de manzanilla para engañar el frío y esperaba esa otra quincena, la cual nunca llegó. Pero el martes el corazón de Ernesto no aguantó más la espera y de pronto ocurrió un milagro, macabro por cierto. El dinero apareció de la nada. Sí, sus hijos, los que andaban apretados, sacaron las tarjetas de crédito sin pensarlo. Compraron un ataúd de caoba de 40 mil pesos. Mandaron traer 3 coronas gigantes de rosas blancas que costaban más que el tratamiento médico de todo un año. Contrataron un mariachi para que cantara a todo pulmón. Incluso pagaron un banquete de café y comida para decenas de invitados. En 48 horas reventaron el dinero que le negaron a su padre durante 3 años de enfermedad. Ahí, viéndolos llorar, abrazados a la caja de madera fina, todos los presentes entendieron la estafa de los funerales de lujo. No estaban honrando a su padre, estaban comprando anestesia para su propia culpa. Y aquí la verdad brutal. Nuestra cultura padece de una enfermedad emocional muy cruel. Somos tacaños con los vivos y millonarios con los muertos. Le compramos coronas al que ya no puede olerlas, intentando tapar la vergüenza de no haberle dado tiempo cuando todavía respiraba. No te engañes, gastar una fortuna en la caja de tus padres no te hace un buen hijo, solo te hace un deudor intentando pagar demasiado tarde. El amor de verdad se demuestra en vida, en la fila de la farmacia y en la silla del hospital, porque a los muertos no les importan los ataúdes caros, pero a los vivos sí les duele el abandono. Hay palabras que llegan tarde y abrazos que ya no encuentran a quien abrazar. La vida nos recuerda que el amor no debe guardarse para una despedida, debe entregarse en el presente. Por eso no esperemos el silencio de una tumba para decirte quiero. No esperemos una ausencia para reconocer el valor a alguien. Las flores más hermosas son las que se entregan cuando todavía puedes recibirlas. Y el poema En vida, hermano, en vida es de la escritora y periodista mexicana Ana María Rabaté y Servi, nacida en Tampico, Tamaulipas. Es una de sus obras más conocidas y ha sido difundida ampliamente en México y América Latina. La quiero compartir para cerrar esta reflexión. En vida, hermano, en vida. Si quieres hacer feliz a alguien que quieras mucho, díselo hoy. Sé muy bueno en vida, hermano, en vida. No esperes a que se mueran si deseas dar una flor. Mándalas hoy con amor, en vida, hermano, en vida. Si deseas decir te quiero a la gente de tu casa, al amigo cerca o lejos, en vida, hermano, en vida. No esperes a que se muera la gente para quererla y hacerle sentir tu afecto, en vida, hermano, en vida. Tú serás muy venturoso si aprendes a ser felices a todos los que conozcas, en vida, hermano, en vida. Nunca visites panteones, ni llenes de tumbas flores, llena de amor corazones, en vida, hermano, en vida. Y por eso, mis queridos amigos de este espacio, si tengo la voluntad de expresar mi afecto, que sea en vida. Entonces, todo lo tengo. Hasta la próxima.
0: Muchas gracias, Rafa, por tu colaboración tan valiosa como cada semana y la cual apreciamos profundamente. ¿Y qué razón tienes? Todo en vida, todo en vida. Ya muertos para qué, ¿verdad? Pues sí. Buena la cápsula de esta semana, Rafa. Y yo, como siempre he dicho, aquellos que no han estado conmigo en los momentos bonitos, en las fiestas, en los eventos grandes de mis hijos, en los de mi familia, mire que los hemos invitado a las bodas, los invitamos a los bautizos y pues nada. Entonces, aquellos que no han estado en esos momentos bonitos, pues, ¿para qué los quiero el día que me muera, no? Que al cabo ni cuenta voy a dar, pues ni para qué ir. Pero bueno, así es la vida. No hay que amargarnos. En vida, hermano, en vida. Nos vamos a ir con, gracias Rafa, nos vamos a ir con Enrico Diverso y volvemos a repetir. La ley del suicidio asistido entra en vigor este 12 de septiembre. Desafortunadamente, a pesar de los esfuerzos y de la lucha que hicimos por que el juez bloqueara esta ley, pues no fue posible. Ahora no nos resta más que buscar formas de evitar que las personas encuentren en el suicidio asistido el refugio que encuentren, la solución que encuentren, sino más bien que puedan vivir con dignidad, que eso es lo que queremos. No queremos una muerte digna, no, ¿qué más da? Queremos una vida digna. Vamos a escuchar, Rafa, a Enrico Diverso, y Enrico, te agradezco por darle lectura a este comunicado de prensa.

amigos y amigas. Aquí está su amigo, Enrico Diverso, el más rebelde de todos los rebeldes. Y hoy vengo con un mensaje fuerte, un mensaje claro, un mensaje que tiene que escucharse. Porque hoy voy a leerles el comunicado de prensa que mi muy querido amigo Horacio Esparza, director ejecutivo del Progress Center for Independent Living, ha publicado, fijando la posición de Progress Center en contra de la ley del suicidio asistido en Illinois. Y atención, amigos y amigas, porque esto es lo que dice. Illinois debe elegir la vida, la dignidad y el apoyo, no el suicidio asistido. El 12 de septiembre está programado que entre en vigor la ley de Illinois sobre el suicidio asistido. Y escuchen bien esto. El momento resulta profundamente preocupante, porque septiembre es reconocido como el mes de la prevención del suicidio, un mes dedicado a crear conciencia, a prevenir el suicidio, a recordarles a las personas que cada vida tiene valor. Pero paradójicamente, mientras comunidades de todo el país hacen un llamado a la prevención del suicidio, Illinois se prepara para implementar una ley que proporciona un camino legal para que algunas personas con enfermedades terminales puedan poner fin a sus vidas. Y aquí es donde tenemos que preguntarnos, ¿qué mensaje estamos enviando? ¿Qué les estamos diciendo a las personas que están enfermas? ¿Qué les estamos diciendo a las personas con discapacidad? ¿Qué les estamos diciendo a quienes se sienten solas, deprimidas, aisladas o que piensan que son una carga? ¿Les estamos diciendo que vamos a luchar para que tengan apoyo? ¿O les estamos diciendo que la muerte puede ser una solución? No, señores. No, señoras. Los defensores de los derechos de las personas con discapacidad en Illinois, incluido Progress Center for Independent Living, han impugnado esta ley ante un tribunal federal y han solicitado la intervención de los tribunales mediante una medida cautelar preliminar para detener la implementación inminente de esta política peligrosa. Y mientras se acerca la fecha prevista para su entrada en vigor, mantenemos firme nuestra posición. Tenemos que proteger a los pacientes vulnerables. Tenemos que proteger a las personas con discapacidad. Y tenemos que proteger el derecho de toda persona a recibir el apoyo que necesita para vivir con dignidad. Porque, amigos y amigas, en un momento en que deberíamos estar enviando el mensaje de que la vida vale la pena vivirla y que las personas merecen apoyo, estamos enviando un mensaje muy diferente. En lugar de preguntarnos cómo podemos ayudar a las personas a vivir con dignidad el tiempo que les queda, estamos haciendo más fácil ofrecer la muerte como una opción. Y eso nos tiene que hacer pensar. La tradición hipocrática de la medicina ha estado históricamente arraigada en el principio de sanar, cuidar a los pacientes y proteger la vida humana. Por eso, PCIL considera que la comunidad médica y quienes formulan las políticas públicas deben concentrarse en proporcionar a las personas el apoyo, el tratamiento, los servicios y los recursos necesarios para vivir con dignidad, no en crear sistemas que faciliten la muerte. Porque el deseo de morir puede surgir en ocasiones de la falta de oportunidades significativas, de la falta de apoyo adecuado, de la falta de independencia o de la imposibilidad de vivir con dignidad. Y aquí hay algo que tenemos que decir muy claramente. Es más fácil para los políticos crear un camino hacia la muerte que enfrentar la difícil responsabilidad de garantizar que las personas tengan los recursos que necesitan para vivir. Eso es lo difícil. Garantizar vivienda accesible, garantizar asistencia personal, garantizar atención médica, garantizar manejo adecuado del dolor, garantizar servicios de salud mental, garantizar seguridad económica, garantizar inclusión, garantizar independencia. Eso es lo que significa apoyar la vida. Para las personas que viven con discapacidad, enfermedades graves o condiciones terminales, la dignidad no debe definirse por la rapidez con la que se puede poner fin a una vida. No. La dignidad debe significar tener acceso a atención médica de calidad, asistencia personal, vivienda accesible, manejo del dolor, servicios de salud mental, apoyo familiar, recursos comunitarios y la libertad de tomar decisiones significativas sobre cómo vivir. Porque vivir con una discapacidad no significa tener una vida sin valor. Tener una enfermedad no significa dejar de ser humano. Necesitar ayuda no significa ser una carga. Y pedir apoyo no significa haber perdido la dignidad.
Al comenzar septiembre, Pesil insta a los responsables de formular políticas públicas en Illinois, a los proveedores de atención médica, a los defensores de los derechos de las personas con discapacidad y a nuestras comunidades a reconsiderar lo que verdaderamente significa promover y apoyar la atención médica, la independencia, la seguridad económica y la inclusión comunitaria. Y yo quiero terminar este mensaje con las palabras más importantes de todo este comunicado. Escuchen bien. Este septiembre, digámosle a las personas, tú no eres una carga. Tu vida tiene valor. Mereces apoyo. Mereces opciones. Y si te quedan 6 meses, 6 semanas, 6 días, 6 horas, mereces tener la oportunidad de vivir ese tiempo con dignidad. Eso es vida independiente. Eso es dignidad. Eso es derechos humanos. Eso es lo que defendemos. Progress Center for Independent Living es un centro para la vida independiente dedicado a promover la independencia, la autodeterminación, la accesibilidad y la igualdad de oportunidades para las personas con discapacidad. PCIL aboga por políticas y sistemas que permitan a las personas con discapacidad vivir de manera independiente y participar plenamente en sus comunidades. Y hoy queremos agradecer profundamente a todas y todos los activistas y abogados que están alzando la voz para defender el derecho a una vida con dignidad. A todos ellos, gracias. Pero también quiero decirlo fuerte, muy fuerte. No queremos que la muerte sea presentada como la respuesta a la falta de apoyos. Queremos apoyos, queremos servicios, queremos accesibilidad, queremos independencia, queremos dignidad, queremos vida. Porque la verdadera pregunta no debería ser ¿cómo podemos ayudar a una persona a morir? La pregunta debería ser ¿qué tenemos que hacer para ayudar a esa persona a vivir? Esa es la pregunta. Esa es la batalla. Y esa es la voz que tenemos que levantar. Les habló su amigo, el más rebelde de todos los rebeldes, Enrico Diverso. Y desde este micrófono, desde la voz de la vida independiente, les digo a todos, no somos una carga, nuestras vidas tienen valor, merecemos apoyo, merecemos dignidad, merecemos vivir. Y que quede claro, no a la discriminación, no al abandono, no a la indiferencia, sí a los apoyos, sí a la independencia, sí a la dignidad, sí a la vida, y que viva la vida.

0: La discapacidad no debe convertirse en una razón para morir. La falta de apoyos, la falta de oportunidad y accesibilidad es lo que debemos combatir. Sí, eso es. Y ya lo hemos dicho y lo hemos repetido hasta el cansancio. Hemos sido reiterativos en que no queremos una muerte con dignidad, queremos una vida con dignidad. Pero es muy fácil a veces para los gobiernos, ¿no? Porque das la muerte y pues que te quitas una carga social. Pues vamos a ver. Ya se legalizó, no le vamos a dar más publicidad a esta ley, pero lo que sí vamos a decir, lo que queda de nuestra parte, es buscar formas de cómo persuadir a las personas a que su último recurso sea el suicidio asistido. Bueno, vamos a ir a la frase del día y luego vamos a hacer una pausa y regresamos en la segunda parte de este programa. Le pedimos que se quede con nosotros. En la segunda parte tenemos un contenido también interesante. Ya le habíamos dicho, hablaremos de las señales que usted puede notar, puede percibir en una persona que pudiera estar en riesgo de cometer suicidio. Y también, usted tiene migraña, póngale atención a la nota que le presentaremos. Y también, el chocolate para darle sabor a la vida. Regresamos en breve aquí en su programa Vida Independiente.
1: Ahora les presentamos la frase del día.
0: Una ley puede legalizar una decisión, pero ninguna ley puede determinar cuánto vale una

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7: Continuamos aquí en el programa Vida Independiente, agradeciéndoles a todos ustedes por su sintonía y agradeciéndoles por ser leales y fieles a este programa. Mi número telefónico es el 708-435-4672. 708-435-4672. ¿Usted gusta enviarnos un correo electrónico? Puede hacerlo a contacto@radiovidaindependiente.com. contacto@radiovidaindependiente.com. También puede buscarme en las redes sociales, en Facebook, busquen grupos Radio Vida Independiente, o igual búsqueme como Horacio Esparza. Me va a dar mucho gusto si usted llega a nuestra lista de amigos. Acá lo vamos a estar esperando con los brazos abiertos. 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Así mero. Nos vamos a ir pues con esta nota que le tenemos acerca de la prevención del suicidio. Las señales a las que le tenemos que poner mucha alerta, sobre todo ahora que dicen que el aumento que ha incrementado los suicidios entre los jóvenes. Ponerle mucha atención a nuestros hijos. Dicen que ha aumentado un 70% de suicidios

0: lastimarse, expresar verbalmente sentirse atrapado o sin salida. Presta atención, escucha sin juzgar. Tu atención puede salvar una vida. Señales indirectas de conducta suicida. 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Pérdida de autoestima o sentirse sin control. 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Quédate cerca, no la dejes sola. 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Lo que sientes es importante. Adaptaciones para estudiantes con discapacidad. Comunicación clara para que todas las personas comprendan y participen. Usa frases cortas, claras y sin metáforas. Explica palabras difíciles con ejemplos simples. No asumas que una señal significa intención de suicidio. Ofrece comunicación oral, escrita, visual o con apoyos. Usa recursos accesibles, subtítulos, descripciones y colores de alto contraste. Dale tiempo para procesar y responder. Nota de seguridad. Actúa con calma. Acompaña. Pide ayuda. No dejes sola a la persona en crisis. Retira medios peligrosos solo si es seguro. Contacta emergencias o servicios locales. Sigue los protocolos de tu institución educativa. Busca apoyo de un adulto responsable y profesionales de salud mental. Cada minuto cuenta. 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Las personas que estén enfrentando una emergencia o crisis de salud mental asociada al suicidio se podrán contactar con un psicólogo especialmente capacitado para escuchar y ayudar a quien lo requiera.
1: Le quiero recordar, si usted conoce a alguien o hay alguien en la familia, algún amigo que está pasando, que tiene una crisis de depresión muy, muy fuerte, recuérdele que hay una línea de ayuda. Acá en los Estados Unidos es el 988. El 988. Ponga mucha atención y sobre todo usted esté muy al pendiente. Quiero recordarle que en nuestra oficina de Progress Center tenemos un programa de teléfonos amplificados. Usted que por primera vez nos escucha, quiero recordarle que si usted tiene pérdida auditiva o conoce a alguien que tiene pérdida auditiva, este programa de teléfonos amplificados le pudiera ser útil. Es un programa de teléfonos completamente gratis. Con decibeles de alto, de volumen más alto, sobre todo en esos teléfonos convencionales que ya no muchas personas lo tienen, pero sí sabemos que las personas mayores que no, pues que no les saben tanto, ni les interesa aparte tanto lo de los teléfonos inteligentes y todavía conservan la línea de casa, la línea convencional, pues tenemos aquí esos teléfonos que le pudieran servir. Pero también si usted ya no tiene ese teléfono, ese servicio, pero tiene el teléfono inteligente o sabe manejarlo, acá también le podemos dar un teléfono iPhone completamente gratis. Si usted tiene pérdida auditiva, lo único que necesitamos es que nos pida una forma que tenemos para que usted se la lleve a su médico. No tiene que ser necesariamente un audiólogo ni un otorrinolaringólogo, con su médico familiar, que le llene esa forma, y bueno, pues de ahí ya le damos seguimiento. 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Si usted tiene un niño que tiene pérdida auditiva, pues le puede servir este programa. No solamente el teléfono amplificado o el teléfono inteligente, también la tableta, también eso les podemos proporcionar, una tableta, el iPad, completamente gratis. Vamos a escuchar la siguiente nota. Usted es esas personas que la migraña, los dolores de cabeza, que hay personas que incluso tienen que estar a oscuras para poder mitigar un poco el dolor de cabeza, pues escuche la siguiente nota. Le puede servir.

0: migraña es una enfermedad de origen biológico y genético, el cual afecta entre el 10 y 15% de la población mundial. Estudios recientes revelan que el carácter genético es un importante factor de riesgo para desarrollar la afección. Si uno de los padres lo presenta, el hijo tendrá 50% de posibilidades de desarrollarlo, pero si ambos progenitores lo padecen, el porcentaje aumenta al 75%. Del total de casos reportados en el mundo, por cada hombre que padece migraña, existen 3 mujeres que la sufren. Es la única cefalea disparada por una circunstancia específica, como pueden ser los cambios hormonales, ciertos olores, variación en los horarios del sueño, irregularidad en los horarios de comida o la ingesta de algunos alimentos y bebidas como el vino tinto, el chocolate o algunos quesos añejos. Se distingue de otros dolores de cabeza por ser de tipo pulsátil, acompañada de náuseas, molestia al ruido o a la luz, debilidad, sudoración o vómito. Se estima que las crisis de migraña son responsables de la pérdida de al menos 5 días por trimestre de actividades laborales, escolares y familiares. Cada 12 de septiembre se celebra el Día Internacional de Acción contra la Migraña, con el objetivo de reforzar la lucha contra esta dolencia e informar sobre ella.
1: Pues ya se dio cuenta cuáles son las cosas que hay que hacer y las que no hay que hacer. Y qué triste, ¿no? Que siempre las mujeres son las que tienen o padecen más de esta condición. Pero bueno, oiga, de hecho, un buen amigo, Salomón Carbona, de que por acá de Chicago, conoce un médico, el doctor Héctor Tostado, allá en Guadalajara, que tiene un tratamiento precisamente para la migraña. Y lo recomiendan mucho y que es muy efectivo, el doctor Héctor Tostado en Guadalajara. Si usted quiere más información o le interesa, comuníquese conmigo, yo le proporciono la información del doctor Héctor Tostado, que tiene estos tratamientos para la migraña y está en Guadalajara, en el hospital ahí en Chicago. Perdón, en Chicago, en Guadalajara. Bueno, usted sabe que el chocolate, el cacao, es un regalo de México para el mundo y que justo este 13 de septiembre le rinden un homenaje o celebran el Día del Chocolate. Pues tenemos esta nota para endulzarnos la vida después de todo lo que ha ocurrido y de las cosas negativas por las que hemos tenido que cruzar en estos días. Pues vamos a endulzarnos la vida, ya sea con un chocolate blanco, con un chocolate negro o con una taza de chocolate caliente. Vamos a escuchar la nota. Aquí está para ustedes.
2: Hoy es el Día Internacional del Chocolate. Y aunque el árbol de cacao sea originario de Sudamérica y esta fecha haya sido escogida en honor al nacimiento de Roald Dahl, autor de Charlie y la fábrica de chocolates, no debemos ignorar que es un regalo de México para el mundo, ya que los primeros registros datan de 1900 a.C., cuando los Moyaca, es decir, el pueblo del maíz, haciendo honor a su nombre, descubrieron las bondades del cacao en Mesoamérica. Y serían los olmecas radicados en Tabasco quienes sacarían literalmente el mayor provecho posible, pues además de mezclar con agua estas habas de cacao, le añadieron más ingredientes, una receta que llegaría a los mayas y aztecas. Según la información recabada por el Instituto Nacional de Antropología e Historia de México, se comenzó a consumir el cacao en bebidas fermentadas, es decir, una especie de cerveza de chocolate usada probablemente en rituales. Conforme descubrieron sus otras formas de preparación, esta bebida se convirtió en algo exclusivo de la realeza. La cultura mexica, por ejemplo, honraba a sus mejores guerreros con una dotación vitalicia de chocolate. Incluso, según expertos, el cacao era usado como vitamina secreta para los soldados mexicas, a quienes les daban pequeñas porciones de polvo de cacao para que pudieran preparar sus bebidas durante la guerra. Con toda esta historia entendemos el porqué, aunque los españoles hayan conquistado Mesoamérica, ahora México conquistó el mundo.
1: No, pues sí, en México, México es riquísimo en cultura, rico en lo que la tierra nos regala. México es una tierra de grandes recursos. Lamentablemente, los gobiernos, no los gobiernos, los políticos, no han sabido aprovechar. Bueno, pues ellos sí han sabido aprovechar, ¿no? Perfectamente que han sabido aprovechar los políticos de lo que da la tierra, de lo que nos regala nuestro país, pero para beneficio de ellos y no para todo el pueblo. Pues ahí está, el chocolate. No hay que amargarnos la vida, mucho menos hablando de políticos, ¿verdad? No perdamos el tiempo. Nos vamos a ir a escuchar esta canción, pues ya poniéndole sabor a la vida y con el chocolate, pues ahora esta canción que se llama Tómate la vida, tomando chocolate y tomándonos la vida. Aquí está para ustedes.

0: Oiga, pues esta canción me suena como americana, no es una canción, no, Donna Summer, no, ¿verdad? Creo que o la cantaba o era de Gloria Gaynor, si no me equivoco. Ah, pues sí me recuerda la época de la disco, allá en los finales de los 70s, 80s, de Donna Summer, de Gloria Gaynor, el gran auge con, ¿cómo se llama? Con John Travolta y Olivia Newton-John. Bueno, ya me fui muy lejos. Quiero recordarles también que tenemos nuestro programa de asistencia personal, donde reclutamos a personas que quieran trabajar como asistentes personales para trabajar con personas con discapacidad. Más adelante les proporciono más información por si usted estuviera interesado. Mientras tanto, nos vamos a ir con la frase chusca para todos ustedes, pero también quiero compartirles el número. Ah, no, mire, ya me voy a ir para otro lado. Quiero invitarlos por si ustedes quieren participar en nuestra clase legislativa, una clase que se proporciona en nuestro Centro de Vida Independiente. Usted quiere saber más de las leyes, quiere saber quiénes son sus representantes estatales, quiénes son sus concejales, cómo escribirles una carta, cómo contactarlos, pues esta clase legislativa que se otorga, que se da aquí en nuestro Centro de Vida Independiente 2 veces al año, usted pudiera aprender todo eso. Se puede comunicar al 708-209-1500, 708-209-1500. Nos vamos a la frase chusca.
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2: Hoy celebro el chocolate porque la vida ya tiene suficientes cosas amargas. Ay, ay, ay, ay. Viva la vida y viva el chocolate. Ay, ay,
0: ay, ay. Que viva el chocolate, que viva la vida y que viva todo aquello que nos arranca una sonrisa. Amigos, pues les decía, ¿quiere trabajar usted como asistente personal? ¿Usted tiene algunas horas libres? ¿Tiene el don ese de socializar, de andar siempre de buen humor, de ser compañía para alguien y además, pues de ayudarle a lo mejor a preparar los alimentos, a arreglarle la casa, el departamento a la persona con discapacidad? O quizá ayudarle un poco más si usted tiene la disponibilidad, a lo mejor alguien que utiliza silla de ruedas y necesita que lo ayuden a cambiarse, a trasladarlo de la silla a la cama, de la cama a la silla. En fin, usted va a determinar y usted va a decir cuáles son las cosas que puede hacer y las que está dispuesto a hacer. Se les está pagando el salario, $20 y un poquito más la hora. ¿Quiere usted trabajar como asistente personal? ¿Tiene horas disponibles? No necesariamente es tiempo completo, son algunas horas. Aunque quiero aclarar que nosotros no somos los empleadores. Nosotros reclutamos, damos la orientación, les decimos en qué consiste, va su nombre a una base de datos y entonces ya cuando una persona con discapacidad está buscando un asistente personal, nosotros pues le proporcionamos la información a la persona para que ellos directamente se contacten con el asistente personal y los entrevisten. La persona con discapacidad es el empleador. Comuníquese al 708-209-1500, extensión 117. 708-209-1500, extensión 117 con Patricia Quiñones. Ya nos vamos a despedir, no antes. Yo quiero decirle que esta semana, que aparte de ser una semana de fiestas patrias para los mexicanos y para muchos otros países que celebran la independencia, que yo no sé qué tan independientes somos porque seguimos siendo esclavos de muchas cosas. En México, pues esclavos modernos del trabajo, esclavos muchas veces de tantas cosas que ocurren en México. Pero bueno, yo esta semana lo celebro en grande porque empezamos desde la semana pasada, ¿verdad? Y hoy sábado le festejamos el cumpleaños a mi nietecita Luna, el 16, ya les decía la semana pasada, este 16 es el cumpleaños de mi nuera, la esposa de Fer, mi hijo, Marita, que cumple años, el 18 es el de Marisol, mi hija, y el 20, el de Fernando, mi hijo. Así que una semana de mucho festejo. Pues ya nos vamos, no me resta más que agradecerles por su compañía y decirles muchas gracias y decirle a mis hijos, a mis hijas, a mi hijo, a mi hija, a mi nuera y a Lunita que la pasen muy bien y que los queremos mucho y que les deseamos siempre lo mejor de la vida. Amigos, no me resta más que decirles, bríndele a la vida una gran sonrisa, que estoy seguro la vida nos va a regresar una sonrisa aún más hermosa. Por aquí nos encontramos la siguiente semana, si Diosito nos lo permite. Este es su amigo Horacio Esparza y los dejo con esta reflexión. Sin amor, claro que sin amor no vale la vida. Aquí está.
1: Sin amor. Sin amor.

0: La inteligencia sin amor te hace perverso. La justicia sin amor te hace hipócrita. El éxito sin amor te hace arrogante. La riqueza sin amor te hace avaro. La docilidad sin amor te hace servil. La pobreza sin amor te hace orgulloso. La belleza sin amor te hace ridículo. La verdad sin amor te hace hiriente. La autoridad sin amor te hace tirano. El trabajo sin amor te hace esclavo. La sencillez sin amor te envilece. La oración sin amor te hace introvertido. La ley sin amor te esclaviza. La política sin amor te hace ególatra. La fe sin amor te hace fanático. La cruz sin amor se convierte en tortura. La vida sin amor no tiene sentido.
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